0: amor. ¿Le gustó? ¿Le gustó? Muchas gracias, muchas gracias. Lo llevo en el corazón.
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1: Resumen de noticias aquí en Cómo Atardeció Cúcuta. Les contamos que una gresca en la cárcel de Pamplona deja más de 7 heridos. En medio de un operativo en el centro penitenciario se enfrentaron varios internos y la noticia está en desarrollo. 7:14 minutos. ¡Tropicana! Otro secuestro en el municipio de Ocaña. Autoridades adelantan la búsqueda de Otoniel Ortega, quien fue llevado por desconocidos, al parecer, cerca de su residencia. ¡Tropicana! 7:14, campesinos de 3 municipios denuncian presunto incumplimiento en la entrega de insumos agrícolas. Se espera una respuesta de la Universidad de Cartagena involucrada en el proyecto. ¡Tropicana! 7:15 minutos. Más de 2.000 estudiantes siguen sin transporte escolar fronterizo en la ciudad de Cúcuta. La comunidad educativa advierte la deserción escolar de menores que viven en Venezuela y estudian en Colombia. Estas y más noticias serán ampliadas mañana a las 5 de la mañana en Cómo Amaneció Cúcuta con Iván Barrios, con Don Bartolo, con nuestros periodistas y con este servidor con muchos datos importantes. Desde las 5. Algunos dicen el noticiero de Tropicana, no. Se llama Cómo Amaneció Cúcuta. 7:15 minutos. Pregunta de la tarde-noche. Los celos. ¿A usted los celan porque lo quieren o es porque le quieren molestar la vida? Se quiere entregar. La quiere molestar con J. ¿Los celos es amor o gana de molestar a la pareja? ¿Usted qué dicen? 320-9127-897.
2: Buenas noches. Yo escucho Tropicana, la de aquí. Pues, mi amigo Alex, como dice el dicho, el que no cela no quiere, ¿no?
1: Él dice que sí. ¿Sí ve? Para él, los celos es amor. ¿Qué dicen esos oyentes Tropicana?
3: Gana la de aquí, mi amor, de aquí es Cúcuta, Cúcuta linda, bella, hermosa y todos los que vivimos acá.
4: Yo escucho a Tropicana la de aquí, la del norte de Santander, papá. Mire, para mí, cosa personal, los celos es desconfianza. Usted no confía en su pareja, por eso es que la cela. Cuando uno ama y quiere, uno tiene que darle confianza a esa pareja. Allá ella y la caga, o allá él. Pero uno quiere dar confianza para que la relación funcione. Los celos es desconfianza.
5: Yo escucho, veo y comparto Tropicana, la más bacana, la de aquí. Los celos, el que se la quiere, dice por ahí un viejo dicho, que el que se la es porque la persona le importa y de verdad la quiere. Y otros lo hacemos para fastidiar, para molestar, para joder, para canzonear a la pareja.
1: Opinión de nuestros oyentes, 320-9127-897.
6: Tropicana, la de aquí. Los celos son el sinónimo de que hacemos lo mismo que hacen ellos.
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0: Binomio de Oro de América, dime cómo te olvido. 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Gracias a todos los que han venido, han sacado de su tiempo. De verdad, Dios les bendiga a cada uno de ustedes. Nos sentimos felices, contentos por sus aportes. Y mañana es otro día. Si pueden la mañana de traer los alimentos, genial. Si les queda más fácil en la tarde, genial. Estamos en la calle 12, entre avenidas Cuarta y Quinta, Centro Comercial Internacional, tercer piso. 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

0: es una de las canciones más inspiradoras de un papá o una mamá a un hijo o a una hija. Se entremezcla con lo que dice la palabra de Dios, la inspiración puesta por el Espíritu Santo, y ahí va. Tremenda canción. Yo creo que usted le puede dedicar estos fragmentos a su hijo o a su hija. Mi adolescente, es hora de que te sientes, pues debes estar consciente de algo que quiero explicarte. El mundo es fuerte y no te guíes por la suerte, que aquello que te divierte también puede desviarte. Busca la fuente de vida y sé diligente con el tiempo que se invierte de rodillas para llenarte. Y dale gracias al Señor toda la vida, y cuando te levantes y antes de acostarte, y no te olvides de la honra, el respeto y la obediencia. Y de vez en cuando un par de mensajitos de esos abrazos espontáneos que la vida nos regala. Hijo mío, yo también los necesito para que sigas alegrando mis mañanas, para que me ayudes a espantarle los nenes a tu hermana. Yo voy a estar en la esquina de tus peleas para ayudarte siempre cuando suene la campana. Cuidado con los necios y con quien te afilias o con quien te afilias. Y no pongas un extraño por encima de tu familia. Siempre mantente recto, enfocado y en vigilia. Y recuerda que a Dios no le agrada la gente tibia. Tú tienes una identidad plasmada. A la presión del grupo nunca deberías probarle nada. En Dios debes estar siempre esa mirada, y que caigan bendiciones sobre ti como cascada. Uf, me encanta. Para ayudarte siempre cuando suenen las campanas, cuidado con los necios y con quien te afilias, y no pongas un extraño por encima de tu familia. ¿Qué consejo, ah? Vendrán muchos amigos, algunos que se harán llamar amigos, otros que serán aparentes, alguno tal vez que irá a apuntar a ser un amigo tuyo. Pero lo que te digo es que nunca pongas a una persona externa por encima de tu familia. Es que él es mi amigo, él va conmigo a la muerte, él, Morcho, mete la mano a la candela por mí. Pues, déjame decirte que los únicos que harían eso por ti es tu propia familia. Quizás un hermano o hermana, aunque no la lleves lo mejor, pero te ama, tu papá, tu mamá. Aunque discutas, aunque no la lleven bien en algún momento, son tu familia. Y Dios te puso la mejor familia. Sí, con errores, con defectos, con pecados, pero ahí están, han estado y siempre estarán. Harán lo que tengan que hacer para ayudarte. Harán lo que sea para que nunca, nunca te falte nada. Siempre mantente recto, enfocado y en vigilia. Y recuerda que a Dios no le agrada la gente tibia. Jamás, a Dios no le gusta la gente tibia. Esos que un día son buenos, pero mañana son malos. Aquellos que hoy dicen, yo lo hago, pero mañana dicen no. Aquellos que dicen, yo creo en Dios, pero luego si están en reunión de amigos y alguien dice que Dios ni que nada, eso es un cuento viejo. Se une a esa interpretación y no dice lo que realmente siente. Esa es la gente tibia. Tú tienes una identidad plasmada a la presión del grupo. Nunca deberías probarle nada. Nada. ¿Para qué? Al grupo. No tienes que probarle nada. En Dios debe estar siempre esa mirada. Y va a caer bendiciones sobre ti como cascada. Eso te lo aseguro. Un momento corto para decirte, honra a padre y madre. ¿Tú quieres que te vaya bien en la vida? Hónralos, sin importar lo que esté ocurriendo. La palabra no dice, hónralos si fueron buenos contigo. Hónralos si fue responsable contigo. No, señor. Sencillamente, hónralos. Porque Dios sabe que la vida es como un boomerang. Lo que hagas hoy, eso estarás cosechando. Lo que hoy siembres, eso vas a recoger. Y no siempre vas a ser adolescente. No siempre vas a ser la niña de papá, el niño de papá. Mañana tú tendrás tus propios hijos y ellos serán los hijos tuyos, los niños de papá. Y recuerda lo que pasó hoy. Si no tomas la decisión de abandonar ese rencor y ese odio en tu corazón por tus papás, pase lo que haya pasado, pero hónralos, dice el Señor. Hónralos para que te vaya bien y tu vida sea de larga vida. Y cuando tengas tus hijos, no tengas que pagar exactamente lo mismo que hoy tú hiciste. ¿Sabes cuántos hijos hoy están pagando lo que hicieron con sus papás? Fueron arrogantes, fueron desagradables, fueron lo peor. Y creyeron que toda la vida iban a estar así jóvenes. Creyeron que toda la vida iban a estar así fortalecidos, digámoslo de esta manera. Pero pasó el tiempo. Hoy que pasa más rápido que nunca. Hoy tienen hijos, tienen familia y están viviendo lo mismo que hicieron. Fueron arrogantes. Hoy sus hijos están siendo arrogantes. Fueron desagradables. Hoy sus hijos están siendo desagradables con ellos. Fueron groseros, altaneros, y hoy sus hijos están siendo groseros y altaneros. Pero siempre, y la palabra muestra, y las mamás, los abuelos, todo el mundo dice, el que es buen hijo será buen esposo. El que es buen hijo le irá bien. ¿Qué tal si clasifica más bien para eso? Para ser un buen hijo. Ese buen hijo que algún día cuando tenga su propia familia, aunque hoy tal vez no la piense, aunque hoy tal vez la niegue y tal vez diga que no va a tener familia, más adelante los pensamientos cambian, créelo, te lo aseguro. Y vas a ver que lo que sembraste, eso vas a recoger. Si fuiste un buen hijo, seguro. Esto te va a ayudar para tener buenos hijos. Es la garantía de que la vida va a ser mejor. Es la garantía de que las cosas van a salir mejor. La primera honra es a Dios y la segunda honra a los padres. Ahí estás asegurando un futuro especial. Estás asegurando algo diferente. Y cuando pase el tiempo, verás a muchos cómo van cayendo, a muchos amigos tuyos, cómo se van desviando, cómo los vas viendo desagradable, pero cómo los empezarás a ver o cómo te empezarán a ver ellos a ti. Como el que prosperó, el que salió adelante, el que le fue bien, el que siempre fue buen amigo, siempre buen hijo, siempre hablaba de Dios en su boca y él es el que le está yendo bien y hoy le tiende la mano a todos. Ah, ¿quieres ser ese? ¿O quieres ser ese que los amigos cuando estén más avanzados en edad tengan que prestarte la debida ayuda porque nunca pudiste? Yo creo que tú eres de los que puedes. Vamos, levántate. Hoy es un día especial para decirte, puedes hacerlo, hacerla por lo bien, hacerla a lo bien y vas a ver cómo el Señor te va a respaldar. Va a llegar sobre ti bendiciones como cascada. Van a llegar sobre ti bendiciones de esas que no vas a poder evitar y que no querrás evitar. ¿Quién va a querer hacer, colocar un stop o colocar una pared, una bendición que viene de Dios? Lo contrario, abrimos las puertas de par en par para que lleguen a nosotros. Esto te lo digo para que nunca le vuelvas a decir al Señor lo grande que es tu problema. Más bien le digas a ese problema lo grande que es Dios. Yo soy Robinson Crusoe y esto es Tropicana. Hoy, mañana y siempre, en el poderoso nombre de Cristo Jesús. Amén. Y amén.
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6: Son las 8 de la noche. 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
1: Bueno, y esta es mi morenota.

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Quiero contarle, mi hermano, un pedacito de la historia negra, de la historia nuestra, caballero. Y dice así.

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0: 11 minutos, 6 de la mañana, 11 minutos, después de un día maravilloso, después de una madrugada, por así decirlo mejor, llena de agüita, una madrugada pasada por agua. Hoy le agradecemos a Papito, yo estoy feliz. Yo sé que de pronto calles llenas de agua, de todo lo que usted puede imaginarse, pero estoy tan feliz y agradecido porque Dios nos regaló agüita que tanto anhelábamos y necesitábamos. Invitación para que la ciudad no colapse. Hombre, la cultura y lo que siempre mencionamos. A esta hora, a las 6 de la mañana, 11 minutos en Tropicana, antes de irme con el mensaje a Papito Dios, invitación a no arrojar basura a las calles, a sacar las basuras a tiempo y sobre todo, démosle gracias a Dios, démosle gracias a Papito Dios porque tenemos un clima especial, maravilloso. Dios nos regala la bendición de tener ese clima. En medio de la sequía, en medio de todo lo que pueda estar sucediendo, recuerda que Dios jamás abandona a sus hijos. Hoy es un nuevo día y aquí estamos para comenzarlos. 6:12 minutos. Aquí está en este momento el mensaje a Papito Dios con Don William Arana, la dosis diaria. Ya son las 6 de la mañana con 12 minutos. 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
1: Aquella noche algunos hombres experimentados en el mar tuvieron miedo de morir. No eran principiantes, varios eran pescadores. Conocían el viento, conocían las olas, sabían manejar una embarcación. Pero aquella tormenta fue diferente. Las olas comenzaron a golpear con tanta violencia que la barca empezó a llenarse de agua. Y mientras ellos luchaban desesperadamente para no hundirse, Jesús estaba durmiendo. Entonces lo despertaron y le hicieron una pregunta que quizá alguna vez también ha salido de tu corazón. Maestro, ¿no te importa que nos ahoguemos? Hola, sí, esta historia está en la Biblia, en Marcos 4:38. ¿Sabes? Pensé en esto porque muchas veces llevamos tiempo peleando con una tormenta, porque llega un momento que ya no preguntas ¿cuándo va a terminar esto? Dices, Dios, ¿dónde estás? Y ahí está lo hermoso de esta historia. Que es hermoso, William, que Jesús nunca había abandonado la barca. La tormenta les hizo sentirse solos, pero nunca estuvieron solos. Si continuamos leyendo la historia que está ahí, en la cita de Marcos 4:38 en la Biblia, nos damos cuenta que Jesús se levantó, reprendió al viento, habló al mar y llegó la calma. Tal vez hoy estás viviendo una tormenta que parece más grande que tú. Y quiero decirte algo diferente a lo que muchas veces escuchamos, porque no siempre es verdad que Dios solamente permitirá batallas que tú puedas soportar con tus propias fuerzas. Porque Pablo dijo en 2 Corintios 1:8-9, que fueron agobiados más allá de nuestra capacidad de aguantar. ¿Y sabes para qué? Para que dejaran de confiar en ellos mismos y aprendieran a confiar en Dios. Te invito a que leas ese 2 Corintios 1:8-9. Y ahí está. Sí, porque hay batallas que no llegan para demostrarnos lo fuertes que somos. Llegan es para mostrarnos lo fuerte que es Dios. Porque tu fe no consiste en decir yo puedo con todo. Tu fe consiste en poder decir yo puedo con todo, pero sé quién está conmigo. Quizás el viento todavía está soplando. Quizás todavía hay agua entrando en tu barca. O peor aún, no ves la respuesta por la que has estado orando. Pero como te lo he dicho anteriormente, no confundamos el silencio de Dios con la ausencia de Él. Porque si Jesús está en tu barca, la tormenta no tendrá la última palabra. ¿Oramos? Digámosle, Señor, hay batallas que han superado mis fuerzas y momentos en los que he sentido que me hundo. Pero hoy decido recordar que no estoy solo, que no estoy sola. Dile, tú sigues conmigo. Cuando me falten las fuerzas, sé tú mi fuerza, por favor. Cuando tenga miedo, aumenta mi fe. Y cuando no pueda entender lo que está sucediendo, ayúdame a confiar. Háblale a mi tormenta, por favor, Dios mío. Y mientras llega la calma, háblale también a mi corazón para que sea calmado en tu presencia. En el nombre de Jesús. Amén. Recuerda, no necesitamos ser más fuertes que la tormenta. Necesitamos es recordar quién está con nosotros en la tormenta. Y Dios está con nosotros. Y así podremos caminar en medio de esa tormenta. O seguir. Te mando un abrazo. Te bendigo en el nombre de Jesús. Y te espero esta noche para calmar la tormenta en A Solas con Dios. 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

0: avanzando, 6:23, 6:23 con la bendición de Papito Dios en este nuevo despertar.
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0: Vamos a preguntarle a los oyentes quiénes están felices después de tremenda noche cargadita de agua en Cúcuta, en Villa del Rosario, en los patios. ¿Qué dicen los oyentes que están por ahí levantándose a esta hora a través del Tropi WhatsApp? Ya toda la mesa lista, preparada. Don Bartolo, don Alex Angulo y este servidor Iván Barrios.
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0: Les dicen buenos días. Vamos a arrancar de una escuchando a la gente, al people, al pueblo a esta hora. Buenos días.
2: Don Iván, buen día. Yo escucho Tropicana, la de aquí.
0: Sí, señor.
2: Me pregunta, ¿qué días o a qué hora es que usted da sus palabras de oración que me parecen muy buenas? Es que hoy no las escuché.
0: Ya las voy a dar, no se preocupe. A las 7 de la mañana estaremos orando juntos. En agradecimiento hoy por esa lluvia y por todas las bendiciones. A las 7 de la mañana tendremos un momento especial con Papito Dios. No te preocupes, ¿listo? Muchas gracias porque pues no lo hago yo, mi hermano. De verdad, la gloria es para Dios y tratamos de llevar un mensaje. Muchas gracias, de corazón, Dios te bendiga. 6:24, a ver qué más se nos reporta en el Tropi WhatsApp. ¿Qué dicen los oyentes? Muy buenos días, a través del WhatsApp de Tropicana.
3: Muy buenos días, yo escucho Tropicana, la de aquí, en Cormoranes. En Cormoranes llovió muy rico, gracias a Dios.
0: Sí.
3: Buen día,
0: a pesar
3: Tropicana.
0: De que, pues sí, se metió la agüita, hubo gotera, lo que sea. Uy, pero la verdad yo estoy tan agradecido, no sé ustedes. Qué bendición el poder tener esa lluvia, qué bendición. Hoy, ¿qué le dice usted a Papito Dios? A Papito Dios le digo gracias, gracias por la lluvia, gracias. Mire, estamos, no crean que porque el clima está así o llovió, no, estamos todavía en el fenómeno del Niño. Estamos en alerta roja, en alerta naranja, estamos en una alerta increíble con el tema de nuestros ríos que se están secando. Por lo menos tiene que llover varios días y duro para poder que los ríos vuelvan a agarrar fuerza. ¿Qué dicen los oyentes? Muy buenos días.
3: Yo escucho Tropicana, la de aquí.
0: Sí, señora.
3: Desde San Luis. Gracias, Dios, por esa agüita. Hacía falta. Bendecidos.
0: Sí, señora. ¿Usted por qué le da gracias a Papito Dios? 6:25. Uno se levanta y no le agradece muchas veces al Eterno, al Rey de Reyes, a Papito Jesús. A ver, ¿qué dicen los oyentes?
4: Buenos días. Yo escucho Tropicana, la de aquí. Dándole gracias a Papito Dios por ese aguacero tan bacano de anoche. Aprovechando porque a las 7 nos quitan la luz, Iván.
0: Sí.
4: Nos quitan la luz.
0: 6:25. Bueno, vaya comprando el radio de pila, lo que sea, para que no se pierda la programación de Tropicana, ¿no? 6:25, a ver qué nos dicen los oyentes a esta hora.
5: Yo escucho Tropicana, la aquí, sí. Quedó buen aguacero, al vecino Javier se le metió el agua por detrás.
0: No sé, la verdad, ni me consta. 6:26, a ver qué nos dicen los oyentes. Buenos días, pachime poco, papi. A ver qué dicen los oyentes. Hola.
6: Sí, buenos días, yo escucho Tropicana, la de aquí. Sí, muy agradecida con Dios por esa agüita.
0: Sí, señora, uy, qué bendición, ¿sí o no? Mire, me reportan a esta hora, dice neblina en el Cerro Nazareno. Gloria a Dios. Vamos a ver qué más se nos reporta en el Tropi WhatsApp. ¿Qué dicen los oyentes? Hola.
7: Tropicana, la más bacana. Ahí quedó demostrado que todos los años es lo mismo.
0: Sí.
7: Que el fenómeno del Niño, que el fenómeno de no sé qué. No hay ningún fenómeno. Esta es la naturaleza, siempre y cuando nos da tiempo. Porque las lluvias vienen, todos los años es lo mismo. Las lluvias vienen. Dan es tiempo para que las alcantarillas de la ciudad estén destapadas.
0: Papi, pero eso ya es cultura. Eso ya es cultura y la gente, pues, me incluyo, muchas veces no la tenemos. Cultura, no arrojar basura a la calle. Y primero, papi, pues, colocar a Dios en primer lugar para que todo, pues, pueda fluir. Si no tenemos a Dios en el corazón, pues no hay humildad, no hay sencillez, no hay un verdadero arrepentimiento. De que podamos cambiar para poder hacer las cosas bien. No es que estoy todos los domingos en la iglesia, que escuché la dosis diaria y ya listo, quedé sano. No, es realmente tener uno, decir, uy, voy a cambiar, voy a ser diferente. Uy, creo que estoy fallando en esto, ¿no? Como que voy a cambiar esa partecita de mi vida. ¿De qué sirve escuchar todos los días la dosis o que le den un mensaje o esto? Y si no lo colocamos en práctica, ¿ah? ¿De qué sirve? Y lo digo yo, o sea, ¿de qué sirve eso? O sea, no sé, o sea, ¿de qué sirve escuchar la dosis? Uy, Dios mío, si me arrepiento. Y seguimos haciendo lo mismo. Seguimos cometiendo infidelidades. Seguimos haciendo las cosas mal. Seguimos botando basura a la calle. Tratando mal a la gente. palabras obscenas, vienen y van muchas cosas. ¿De qué sirve eso? Ah, no, peca, reza y empata. No, hay que tratar usted mismo como ser humano de tratar de decir, uy, no, de verdad, tengo que empezar a cambiar esto en mi vida y poner de su parte. Poner de su parte, que no es fácil, no es fácil. Pero hay que hacerlo. Si usted realmente quiere ver un cambio en su vida, en su relación de pareja, si usted quiere realmente ver un cambio con su familia, pues hágalo y verá. Y me cuenta, hágalo durante por lo menos unos 15, 20 días y me cuenta, uy, si no, realmente vi el cambio. Pero eso de estar riendo todos los domingos, no es que yo voy a misa, no es que yo diezmo, no es que yo, el padre me dijo, no, que el padre, no, es realmente lo que tú, el arrepentimiento viene de que usted realmente sienta que va a cambiar, va a hacer las cosas, si no, seguimos en lo mismo. Sigue la ciudad igual, por más de que yo hable mil veces aquí en el micrófono, ahora aquí les diga, miren, esto, por favor. Cada quien tiene que ser consciente. Como yo les digo, no podemos tener un policía para cada persona. Si usted sabe que no se puede comer el semáforo, ¿por qué se come el semáforo? Si usted sabe, querido oyente de Tropicana, que no puede arrojar basura por la ventana de la buseta, taxi o de su vehículo, ¿por qué lo hace? ¿Por qué lo hace? ¿Por qué bendito lo hace? Ya nos acostumbramos, ¿verdad? No, me importa, para eso pago aseo. Entonces queremos cambios en la vida, queremos que la vida sea más bonita, más chévere, más bacana. Y no nos comprometemos realmente a cambiar. Empiece usted mismo hoy, que cada persona si se compromete, uff, esto se vuelve una maravilla. 629, a ver, ¿de dónde más nos reportan los oyentes? A través del Tropi WhatsApp, ¿qué dice la gente, los oyentes? Buenos días.
8: Muy buenos días, Tropicana, la de aquí. Pero ya, Iván, pues coloque la música, maestro, porque amanecimos contentos con el agua que nos está cayendo, hermano.
0: 6:30 minutos, papi, relájese porque música va a tener después de las 10 de la mañana, ¿listo? Ahorita estamos en noticias, en información, y si no le gusta, pues ahí está YouTube, otra aplicación, ¿listo? Relájese. Estamos informando, ¿listo? Don Bartolo, venga para acá más bien, saludos, mijo, buenos días, ¿cómo amanece?
9: Buenos días, señor Iván. Hoy le digo yo a usted, mijo, deje la agresividad, ¿no? ¿Qué me le hicieron? ¿Amaneció como bravo? ¿Qué le hicieron, señor Iván?
0: No, bravo, no. La realidad, lo que pasa es que tienen que acostumbrarse. El formato de cómo amaneció de 5 a 10 es habladito, conversado, es noticias, ¿me entiendes? 6:30 minutos, y lo que pasa es que hay gente que le duele que le digan las cosas la verdad en la cara. Hay gente que no le gusta, que siempre quiere que le digan, ay, no, usted está haciéndolo todo bien, cuando no lo está haciendo bien. 6:30 minutos, vamos a empezar a recibir reportes. Tropicana, buenos días.
10: Muy buenos días, Don Ivancho. Yo escucho a Tropicana, la de aquí.
0: Sí, señor, cuéntenos, buenos días.
10: Don Ivancho, mire, dos cositas.
0: Sí, señor. Esto,
10: primero que todo, gracias a Dios por la lluvia, que ese canal súper lindo, bello y hermoso, pero qué triste ver la gente sacando la basura ya a estas horas de la mañana.
0: Ajá.
10: A lo bello del canal. Qué tristeza, ¿verdad que sí? El semáforo de la diagonal con calle Quinta vía en el estadio no sirve. Así nos colaboran con ese semáforo.
0: Papi, nos toca tener paciencia y mirar mientras nos acomodamos con el nuevo secretario de tránsito, porque don Joan Botello ya no es el secretario, cambiaron de secretario y ahora nos toca mientras se delega, se define y poder tener el contacto de este nuevo secretario. Ya no tenemos la flecha.
10: Pues, sí, don Ivancho. Sí, sino que es como para irle recordando de que...
0: Me imagino que por el tema de lluvias, ¿sí? Me imagino que por el tema de lluvias y todo eso, mi querido Jairo, pero ¿cuál es el semáforo? De pronto, si nos están escuchando, nos puedan ayudar. ¿Dónde queda el semáforo?
10: Sí. Diagonal Santander con calle Quinta en el estadio, don Ivancho.
0: Listo, mi hermano, muchas gracias y que tenga un excelente día.
10: Listo.
0: Amén. 6:32, oyentes de Tropicana, a esta hora reportándose en el Tropi WhatsApp. Rápidamente, antes de irme con noticias, con la información de Tropicana a esta hora de la mañana. Don Ale, venga para acá, mijo. Arranquemos de una vez con el pico y placa. Pico y placa para hoy, señor. Cuéntenos.
11: Hola, hola. Feliz mañana, feliz despertar para todos los oyentes Tropicana. O como diría un amigo por ahí, buenos días por la mañana, director, don Bartolo y todos los oyentes Tropicana. Gracias por estar siempre conectados con nosotros con los 89.7. Mi señora, gracias por estar siempre ahí, por reportar sintonía a través del 320-9127-897. Bueno, hoy es 7 de octubre de este año 2026 y nos quedan pilas, nos quedan 85 días para decirle chao a este 2026. Esto va corriendo y muy rápido, bastante rápido. Iniciamos con el pico y placa, carros particulares de placas extranjeras y nacional, terminaciones en 5 y 6. Mucha atención, su circulación estará restringida entre las 7 de la mañana hasta las 8 de la noche. Pico y placa para carros particulares colombianos matriculados en el área metropolitana, terminaciones en 5 y 6, no podrán ingresar al cuadrante del centro de la ciudad. No sean tercos, no pueden, ojo, no pueden. Entre las 7 de la mañana hasta las 8 y 30, 11 y 30 de la mañana hasta las 2 y 30 de la tarde y desde las 5 y 30 de la tarde hasta las 7 y 30 de la noche. Pico y placa para todos los tropi amarillitos, terminaciones en 7. Inicia a las 7 de la mañana y termina a las 8 de la noche. Arriba ese ánimo. Oiga, dale gracias a Dios por todo y para todo. 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
12: Buenos días, Tropicana, la más bacana. Ivancho, dígale a don Bartolo que si llegó cansado, que anoche lo vi por allá con las niñas. Estaba con la Karol G por allá.
9: No, señor, no invente lo que no es, señor. Anoche andaba más bien un poco enfermo con la tensión, la presión alta y este señor hablando lo que no. Respete, señor Raúl, hágame el favor.
11: ¿Qué dicen los oyentes a esta hora? Buenos días.
13: Doña Nacho, Dios bendiga. Escuchando Tropicana, la de aquí, la voz de la frontera, la mejor. Dios los bendiga. Gracias por existir.
11: 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Qué bonito, a esta hora los oyentes se reportan. Vamos a revisar más adelante. Nuevamente estaremos contándole a la gente. Oiga, estoy revisando el reporte del clima para hoy para que se vaya agendando, ¿no? Según el reporte climatológico, hoy tendremos una temperatura máxima de 34, 35 grados. Posiblemente después de las 10 de la mañana y hasta las 3 de la tarde hay lluvias programadas. Y después de las 7 de la noche, hoy también estará lloviendo. Hoy se esperan lluvias. Vamos a ver qué pasará hoy en el día. Pues eso es lo que nos reporta a esta hora el IDEAN. Hoy habrá nuevamente, pues, bancos de niebla. En este momento se registran y lluvias programadas para después de las 10 de la mañana o en horas de la tarde. Pues ahí te lo cuenta Tropicana. 6 de la mañana, 35 minutos. A esta hora le contamos cómo amaneció Cúcuta en el miércoles de Arrechómetro.
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11: 6:35 minutos. Mucha atención, aquí están los
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11: En noticia le contamos a la gente, a los oyentes de Tropicana, mucha atención en hechos importantes. Le contamos a la comunidad, a esta hora nos envían videos a través de la página oficial de Caracol. ¿Cómo se encuentra a esta hora la trocha primero de mayo que comunica a los municipios de Villa del Rosario y Los Patios? Las fuertes lluvias en las últimas horas provocaron emergencias en el lugar. Mucha atención, aquí se lo contamos.
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11: Se registraron emergencias por las lluvias en Cúcuta y el área metropolitana. Inundaciones y caída de piedras en algunas vías. Mucha atención.
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11: Mira, le contamos también a los oyentes, 7 reclusos heridos por riña en cárcel de Pamplona. Las autoridades investigan qué originó la gresca. Mucha atención.
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11: 6:36 minutos, le contamos a los oyentes, secuestrado comerciante en Ocaña. Las autoridades intensifican la búsqueda de la víctima. Mucha atención.
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11: Miren noticias, 6:36. Amenazan al líder taxista de Cúcuta. Juan Carlos Basto denunció que ya ha recibido varias llamadas en las que lanzaron algunas advertencias.
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11: Miren noticias. Corponor suspende la operación de empresa de residuos de Los Patios. La medida busca proteger la quebrada Agualinda. Mucha atención.
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11: Hechos importantes. Rayo provoca emergencia en avión. Mucha atención.
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11: Sigue la noticia. 2,000 niños sin transporte escolar.
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11: 6 de la mañana, 37 minutos. Brote de paludismo en la comunidad Motilón Barí. Mucha atención.
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11: Le contamos a la gente, a los oyentes, también revisemos a esta hora qué está pasando en el país y en otras ciudades. Vamos a revisar también en el mundo entero. A esta hora le contamos. Estaremos hablando más adelante de las claves sobre los anuncios de la Espriella, el Fondo Milagro y las advertencias sobre protestas. ¡Mucha atención!
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0: Mire, le contamos a la gente, a los oyentes de Tropicana a esta hora. Se acabó la guachafita. El presidente de la Esprella, mucha atención, Abelardo de la Esprella, trasladó, tras el traslado de Olmedo López y Eneider Pinilla, eso fue lo que dijo, ya no más guachafita. Cabe recordar que los dos se encontraban en guarniciones militares después de haber sido capturados por este caso en el año 2024. Mira, le contamos a los oyentes de Tropicana, mucha atención, a la gente que nos acompaña a esta hora en Cómo Amaneció Cúcuta. Estados Unidos fija fecha para ejecución militar por fusilamiento de Nidal Hassan. 6:38 minutos, le contamos a la gente, a los oyentes, allá si no juegan, allá si no bromean.
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0: El prontuario criminal de alias La Morocha, señalada de reclutar menores para las disidencias.
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0: En noticias, 6:39, dos sujetos en motocicleta dispararon contra la cárcel modelo de Barranquilla. ¿Qué se sabe? Ya les cuento.
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0: Miren noticias, mucha atención. Frustraron posible atentado en carrobomba sobre la vía Panamericana Santander de Quilichao, en el Cauca. Mucha atención.
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0: Todo lo que usted necesita escuchar en la mesa de trabajo de Tropicana, la más bacana, bacanísima. 6:39, 6:39 minutos. La noticia, la información a esta hora de la mañana en Tropicana, la más bacana, bacanísima. Algo de música y ya regresamos.
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2: Ya regreso en instantes con más de esa información que usted necesita escuchar. Ya volvemos también con un mensajito, papito Dios. Voy preguntándole a los oyentes por qué. Escriban ahí, escríbanme por qué les gustaría que oráramos. Cuéntenos. En el Tropi WhatsApp, ¿por qué les gustaría que oráramos? Ya en instante vamos a estar juntos en cadena de oración a las 7 en punto, a las 7 de la mañana. Ya en instantes, mientras tanto, música de Juan Luis Guerra. Eso se llama Nieve en Verano, nuevecito.

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0: 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Ya son las 6 de la mañana con 53 minutos en la de Quito, emisora
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6: Son las 7 de la mañana. 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

0: seguimos a esta hora, 7:13. Ya de vuelta con la programación diferente, la programación con la de aquí, Tropicana. Y a las 7:14, felices porque, bueno, papito Dios nos regaló el agua, ya viene el mensaje, tranquilos. Vamos a dar las noticias con Ana María y ya viene el mensaje a papito Dios. Porque nos han reportado mucho, Ana María, mucho el tema de semáforos. Que no están funcionando, me imagino, por todo ese tema de las lluvias, tener paciencia mientras durante el transcurso del día los acomodan y andar con precaución, no comerse las señales, mirar para un lado, para otro, es que también muchas veces las cosas pasan por la imprudencia.
1: Ajá.
0: ¿Sí o no? Bienvenida, compañera, ¿cómo estás?
1: Buenos días, Iván, para usted, para todos los oyentes, hoy vengo enérgica, vengo alegre porque sí hacía falta la lluviecita, hacía falta para recargar, también porque veníamos de temporadas bastante secas, secas y un calor impresionante. Y ojalá esta lluvia no haga que hoy se alborote el calor nuevamente.
0: Supuestamente después de las 10 en el reporte del IDEAN hay lluvias programadas para hoy. Y en hora de la tarde también estoy viendo lluvias programadas. Aquí estoy viendo el reporte climatológico.
1: Sí.
0: Dice que después de las 10 estará lloviendo en algunos sectores de la ciudad.
1: Qué rico.
0: Y después de las 3 de la tarde como con tormenta eléctrica,
1: truenos. Pues uno dice rico porque sí, uno disfruta ahora. Bueno, el tema es que también eso afecta muchas... Ay, es que ambos extremos afectan, ¿no?
0: Sí.
1: Tanto el calor intenso como las lluvias tormentosas.
0: Pero entonces, ahorita necesitamos las lluvias.
1: Pero sí se necesitaba mucho. Los campos la necesitaban también. Sí. Todo, absolutamente. Las fuentes hídricas, todo, absolutamente todo. Entonces sí es un alivio que nos envía papito Dios.
0: Mire, incluso, uy, qué lindo, o sea, la perdí, papito Dios, ¿no?
1: ¿Cómo me vi ahí?
0: bien.
1: Hoy es miércoles de misa.
0: ¿Ah, sí?
1: Claro, yo voy todos los miércoles a misa.
0: ¿A la misa
1: de
0: del
1: San
0: padre,
1: José?
0: ¿Del padre, del padre Cañas o dónde va?
1: Sí.
0: ¿Sí?
1: La misa del padre Cañas.
0: Se me había contado que le gustaba ir
1: en
0: a la misa
1: Atalaya.
0: Sí, así es.
1: Todos los miércoles voy.
0: Es chévere.
1: Y es full. Los madrugando últimos miércoles me ha tocado de parar.
0: 7:16 a esta hora de la mañana, pues toda la información con nuestra compañera que ya está con nosotros.
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0: Sí, señor, cuéntenos, Ana María, qué está pasando y arranquemos. Bueno, panorama de lluvias, por ahí vimos muchos videos también en Villa del Rosario, en la zona de la parada. Pareció un río, ¿no? Y en algunos sectores donde videos circularon.
1: Bastantes afectaciones. ¿Sabe qué pasa? Que cada vez que cae al menos una lluviecita, toda la ciudad y el área metropolitana se colapsa.
0: Pero también sabe por qué lo que hablamos, ¿no? El tema de cultura, las basuras, todo eso.
1: Las basuras y también la falta de mantenimiento y también que hay muchas alcantarillas que están obsoletas. Entonces, depende del sitio. Pero, por ejemplo, el malecón estaba inundadísimo.
0: Sí.
1: Para mi barrio, que es Guaymaral, yo le digo el río Guaymaral porque eso...
0: ¿Qué tal estuvo?
1: No, terrible. Si en el carro, o sea, llegaba el agua a la mitad del carro, lo tapaba. Ush. La mitad del carro lo tapaba. La verdad, miedo porque se apaga esa vaina ahí.
0: Y se queda uno parado.
1: No, pero estaba inundadísimo, impresionante.
0: Bueno, uno...
1: Incluso hasta esta mañana, porque llovió, sí, durante la noche, eso, incluso hasta esta mañana que fui a salir, estaba todavía algunas calles inundadas.
0: Claro, mientras baja el agüita, ¿no? Mientras nuevamente eso merma. Pero bueno, gloria a Dios, en medio de todo lo que pueda moverse o tal, yo le agradezco tanto a Dios por el agua.
1: Sí, la necesitábamos para.
0: Y miren que hoy estaba yo esto escuchando a muchos oyentes.
1: Sí.
0: Que en vez de estar de pronto preocupados por el tema de la lluvia, están desagradecidos.
1: Todo el mundo.
0: Uy, todo el mundo dice, uy, no, al fin, gracias a Dios. Como si estuviéramos viviendo en el desierto, no sé. Como si estuviéramos viviendo por allá, quién sabe dónde, donde teníamos meses y meses sin llover. Y la gente ya está preocupada por el tema que ya se lanzó desde Corponor, esta alerta naranja, esta alerta roja sobre los ríos. ¿Los ríos están secos?
1: Claro, porque ahora, por ejemplo, ya no es solo fenómeno del niño, sino le dicen fenómeno del super niño.
0: Uy,
1: porque es impresionante.
0: Claro.
1: Digamos que el clima está complejo.
0: Eso sí. Dice, Guaymaral estaba inundado, correcto.
1: Total.
0: Un oyente que vive para Guaymaral nos está escribiendo por acá. Yo vivo por acá y estuvo terrible.
1: No, estuvo
0: pero
1: tenaz.
0: Bueno, estuvo chévere. Por el momento se inundó la calle mientras llovía, pero después todo volvió y bajó mientras el agua nuevamente baja y todo. Pero gracias a Dios, agradezcámosle a Dios. ¿No le parece?
1: Pues sí, porque mientras hace calor.
0: Sí.
1: Entonces también, no, que el calor, que llueve, entonces no, que la lluvia.
0: Uy, se necesitaba muchísimo, sí. La verdad. Uy, no, yo le agradezco tanto a Dios. 7:18, hay más noticias. Con los número uno a esta hora en noticias, la gente de Caracol, aquí en Prisa Media y Tropicana.
1: Pues vea, le cuento esta noticia que es bastante preocupante, diría yo. Resulta que Corponor ordenó la suspensión inmediata de varias actividades desarrolladas por la empresa Geoambiental SAS, que está ubicada en el municipio de Los Patios, por posibles riesgos sobre los recursos naturales, especialmente sobre la quebrada Agua Linda. La decisión quedó establecida en la resolución 064 luego de un proceso de seguimiento técnico que comenzó en noviembre de 2025 y que incluyó también una nueva visita de verificación realizada en septiembre de este año. De acuerdo con Corponor, la medida preventiva suspende las actividades de recepción, manejo y tratamiento de residuos en las eras, pues al parecer estaría contaminando la quebrada Agua Linda en el municipio de Los Patios.
0: 7:19 a esta hora de la mañana, mientras usted se toma su cafecito, Ana María nos cuenta, ¿qué está pasando?
1: Pues le cuento que el presidente del gremio de taxistas en Cúcuta, Juan Carlos Bastos, denunció haber recibido una llamada grupal en la que tres hombres lo amenazaron y le advirtieron que lo tenían ubicado. De acuerdo con la denuncia, durante la comunicación, los sujetos se identificaron como personas de los sectores de Carora y Virgen de Fátima y le hicieron fuertes advertencias, entre ellas que tuviera cuidado porque le iban a dar plomo. Bastos señaló que los hombres conocían información sobre él y que el tono de la llamada generó preocupación, por lo que puso el caso en conocimiento de las autoridades.
0: Así es, ya son las 7:20, las noticias a esta hora en Tropicana.
1: Seguimos hablando de secuestros en el Catatumbo, pues las autoridades en Norte de Santander intensificaron la búsqueda de un comerciante secuestrado en las últimas horas en el municipio de Ocaña. El hecho se presentó en el casco urbano de la población cuando el señor Otoniel Ortega fue sacado de su propia residencia por hombres armados. El epicentro del plagio fue el barrio El Atillo de esa localidad.
0: 7:20 A esta hora nos reportan un tremendo trancón. Nuestra tropireportera Rosita dice que hoy en la buseta. Miren, nos reporta un señor trancón. Dice, mire, un trancón inmenso desde Confanorte por los arreglos del puente.
1: Ay.
0: Nos está reportando nuestra compañera, vea, nuestra tropiperiodista. Ahí está, Rosita montada en la buseta. Aquí les comento qué está pasando.
1: Yo también les cuento que lo que comenzó como un operativo al interior de la cárcel de Pamplona para verificar elementos prohibidos al interior del penal terminó en una pelea entre un grupo de internos. Las autoridades han informado que en los patios 3 y 4 se generó esta riña entre los detenidos que provocó lesiones a varios de ellos. Se informó que 7 internos sufrieron heridas por arma cortopunzante y traumas por golpes producto de la acalorada discusión.
0: 7:21 a esta hora y noticias en Tropicana.
1: Resulta que hay preocupación en el municipio de Cácota, norte de Santander. Cácota casi nunca es noticia, gracias a Dios, pero resulta que ayer se presentó una muerte violenta. Un hombre fue asesinado, le propinaron varios disparos en su cuerpo y posteriormente estas personas sacaron su cuerpo a la vía y lo dejaron allí abandonado. Pues hay preocupación en este municipio porque desde hace mucho tiempo no se presentaba una situación similar, no se presentaba un hecho de inseguridad y esto los tiene alertando a las autoridades y pidiendo que se avance con la investigación de este caso para registrar qué fue lo que sucedió. Además, aseguran que ahí esta preocupación ha aumentado porque recientemente se ha visto mucha presencia de grupos armados, sobre todo en la zona rural.
0: Miriana, nos reportan a esta hora también, dice Iván, Ana, buenos días, para reportarle la entrada al barrio 20 de julio.
1: Ajá.
0: Paso restringido a un solo carril. Bastante congestión en la autopista internacional que comunica a Cúcuta con Villa del Rosario.
1: Okay.
0: Sentido Cúcuta a la parada. La gente que va hacia la parada me dicen, ah, sí, creo que ese barrio, creo que es el 20 de julio y esa zona se pone terrible cuando llueve.
1: ¿Cuando
0: siempre
1: llueve?
0: Sí, cuando llueve siempre baja mucho, como mucho lodo,
1: sí,
0: barro de esta zona de los barrios altos de Villa del Rosario. Entonces la gente que maneje con precaución. Sí, esta mañana cuando yo venía hacia el centro de Cúcuta,
1: sí,
0: tiene razón, la gente que va hacia la parada maneje con precaución porque ahí, pues, me imagino, por los fuertes aguaceros,
1: claro,
0: todo eso está lleno de barro y la gente tiene que manejar con precaución, si no se pueden caer, un accidente.
1: Es que precisamente ese es el tema, que sí. Pues bendecida la lluvia y bendecido que lo necesitábamos, pero pues también se generan algunas emergencias en diferentes sectores. Entonces yo creo que esa situación se viene presentando en muchos sectores, no solo de Villa del Rosario, sino en Cúcuta. Por eso hay que tener mucha precaución a la hora de movilizarse.
0: Semáforo dañado, no es que esté dañado, de pronto por el tema de las lluvias y todo eso, dice de la avenida primera con calle 10, Tropicana, no está funcionando, nos están reportando los oyentes, mi querida Ana, en este momento, los tropiconductores, lo que pasa en las calles, nuestros oyentes son los periodistas, nuestros ojos, mientras trabajamos acá, usted nos cuenta si va pasando por algún lugar y así ve algo raro, repórtelo.
1: Así es. Le cuento que los campesinos de los municipios del Zulia, Bucaracica y Sardinata están denunciando un presunto incumplimiento en la entrega de insumos agrícolas prometidos en el programa Reparación Transformadora Paz Total, ejecutado por la Universidad de Cartagena con recursos públicos. Aunque el proyecto cumplió con la formación en un diplomado y la entrega de un teléfono celular, los productores afirman que la bonificación de 2 millones de pesos en insumos, también incluida en el proyecto, nunca llegó a sus manos, dejando a más de 80 campesinos de los 3 municipios sin este recurso.
0: Sí, señor, 7:24. A esta hora le contamos a los oyentes qué está pasando. Ana María, nos cuenta.
1: ¿Qué está pasando en la de aquí? Pues un mes cumplen más de 2.000 estudiantes de las instituciones educativas Misael Pastrana Borrero, Carlos Pérez Escalante y Club de Leones en Cúcuta sin transporte escolar fronterizo. Esta situación que está afectando en su mayoría a menores de nacionalidad colombiana que viven en Ureña, Venezuela. En diálogo con Caracol Radio, Josué Nicolás Cañas, quien es el personero estudiantil de Misael Pastrana, explicó que, de acuerdo con la información recibida, la suspensión de este servicio obedece al agotamiento de los recursos destinados para el transporte escolar fronterizo por parte de la alcaldía de Cúcuta.
0: Así es, 7:25, hay muchas noticias y aquí está Ana María contándonos qué está pasando.
1: Pues fue capturada una pareja por la muerte de un adulto mayor en Ocaña. La Fiscalía General de la Nación judicializó a Ricardo José Lindado Mazo, Jesús Hernán Nova Sandoval e Indira Marcela Duarte Palmera por su presunta participación en un hurto mediante la modalidad de fleteo en el que fue asesinado un adulto mayor en hechos ocurridos el pasado 21 de noviembre de 2025 en el mercado público de Ocaña, norte de Santander.
0: En noticias también, entre alcantarillas y basura, así se ocultaba presunta red expendedora de drogas en Bogotá. Mucha noticia. Oiga, nos cuentan los oyentes, ojalá nos envíen videos para Caracol, por favor, en exclusiva. Si va pasando en este momento, nos han contado los oyentes que es que el canal quedó limpiecito, el canal.
1: ¿Verdad?
0: Bogotá. Sí, que nos envíen videos para subir a nuestra plataforma.
1: ¡Qué milagro!
0: ¡Qué milagro! La única forma de que esté. Pero ya también algunos vecinos muy temprano dicen, oiga, mire, quedó el canal bonito, pero ya la gente, como siempre, dejando la basura y la van y la ponen ahí, Dios, cerquita al canal. Entonces pasa el habitante de calle, abre bolsas y todo esto.
1: Claro, y riega.
0: Riega o pasa el peludito. Los animalitos no tienen la culpa porque pues a la final los animales, pues qué, pero un ser humano que tiene más conocimiento, ¿sí o no?
1: Definitivamente.
0: Que nos envíen videos en este momento, si hay calles inundadas o de pronto más reportes de lo que pueda estar pasando en la ciudad para enviarle a nuestros periodistas de Caracol Radio. Dice las lluvias, a ver qué más nos reporta. Las lluvias de anoche se llevó un perrito por el canal.
1: Ay.
0: Bueno, ojalá, quién sabe, los animalitos pues pueden, no sé a dónde iría a parar, ¿no? Pero con tanta lluvia.
1: Ay, qué
0: sí,
1: pecado.
0: Nos reporta don John Hernández, dice, no, la lluvia se llevó un perrito. Incluso también habitantes de calle muchas veces se los ha llevado porque
1: sí,
0: ellos ahí.
1: Sí, porque ellos duermen ahí, ¿no?
0: Y en medio de sus cosas, de sus alucinógenos, qué sé yo, cuando oiga llegar esto, pues amanecen muertos.
1: Dios.
0: Es complicado, ¿no?
1: Sí.
0: Así es. 7:27, contarle a mi Ana que después de las 10, según el reporte, no lo digo yo, no sé si sea acá o en otro municipio, se reportan lluvias para después de las 10 de la mañana hasta el mediodía y en la tarde, después de las 3 de la tarde, también hay con tormenta eléctrica y 7 de la noche. Hoy va, aparentemente, esperemos a ver qué pasa con el tema del clima. Lo único que tiene la palabra es papito Dios.
1: Qué rico para echarse un sueñito ahora a las 3.
0: Uf, sí. Me dicen que en Chinácota también llovió sabroso, Tropicana.
1: En todo el departamento, gracias a Dios.
0: Oiga,
1: se necesitaba.
0: Fue por todo lado, ¿no?
1: Sí, sí, fue por todo lado.
0: Eso sí. Me voy con música, pero antes de eso, invíteme a la gente. 11 y 30 de la mañana, los número uno en noticias estarán transmitiendo en los 99.9.
1: 11 y 30 a través de 1090M, 1250M y 99.9 FM. Además, también, para que estén pendientes de las redes sociales de Caracol, estamos en X como @CaracolCúcuta. Y ya en Instagram, pues estoy yo.
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1: 7:38, ya vuelvo con la oración. No se preocupen, ya vuelvo con el mensaje a Papito Dios. Pero antes, mis queridos oyentes, las loterías, los mensajes que nos llegan a esta hora también. Vamos a revisar también, don Raúl, de una vez, oyentes de Tropicana. Mire, Cruz Roja cayó 58.84, la del Huila 02.48, Astroluna 11.32, bajo el signo de Acuario, Caribeña Noche 03.67, Sinuano Noche 12.17, Dorado Noche 38.20, Cafeterito Noche 43.64 y el Motilón Noche 34.20.
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1: Quiero recordarles, porque no he mencionado nuestra Tropicampaña de la semana. Recuerden, vamos a hacer esa tarea, y es que Dios nos ha puesto la misión de ayudar. Más adelante viene ya en instante la reflexión, la oración a los oyentes de Tropicana, pero quería contarles a ustedes que estamos en la misión de bendecir, de ayudar para ser bendecidos. Así es que lo invitamos. Hoy quiero que tú también nos sorprendas. Todos los días, poco a poco, van llegando esas bendiciones, ¿no? Van llegando esas bendiciones por parte de esa familia Tropicana, por parte de los oyentes. Quiero invitarlos, te quiero tocar su corazón. El que no haya podido venir, empresas, fábricas, taxistas, que otro conductor más se suma a esta campaña. Mira, en este momento lo invitamos, querido oyente. Ya nos han traído arroz, pastas, granos, frijoles, arveja, veo lentejas, mire, aceite, veo varios de esos alimentos. Vamos a estar aquí con todo el equipo reuniendo esos alimentos y haciendo mercados pequeños, por lo menos que la gente diga en la semana, uff, esto me sirve para la semana, esto me sirve para la semana, y lo complemento con un huevito, con algo, pero ya es más fácil llevar la semana. Vamos a ayudar a alguien, porque yo sé que muchas familias le están pasando mal. Muchas personas, quizás, y más adelante estaremos hablando de esto, ayúdanos a bendecir a aquellos que hoy nos necesitan, aquellas personas que la están pasando mal. Hoy quiero tocar la puerta de su corazón en el nombre de Jesús, sin importar la religión que tú tengas. Ayúdanos a ayudar. Hoy, mire, es más bonito dar que recibir. Dios nos bendice de muchas maneras, no solamente en el tema económico, con salud, con nuestros hijos, la familia, el trabajo. Hoy es un bonito día, en este miércoles de misericordia, la semana de la misericordia. Hoy queremos invitarlo a que usted nos ayude. Por el momento llevo ahí como para, yo creo que por ahí como para unos dos mercaditos. Ahí poco a poco vamos a agarrando, acomodando. Pero sí quiero invitarlo, querido oyente de Tropicana, ayúdanos a ayudar. Ayúdanos a ayudar, querido oyente de Tropicana. Ayúdanos a que esta bendición no se desvanezca en el nombre de Jesús. Quiero tocar su corazón. Y le pido de corazón, si en la casa quizás de pronto le sobra un atún, quizás de pronto está sobrando un arroz, una libra de arroz, no importa, no importa. Panela sí no estoy recibiendo por el tema de que pues los animalitos y toda esta cuestión, pero sí lo que es enlatados o lo que ya viene ya como ya cerradito, como el arroz, estos granos, esas cositas, espaguetis, pastas para poderlas llevar, ¿listo? No se preocupe, que aquí no miramos, uy, Tropicana, pero es que es muy poquito. Mire, ayer vino una señora con un kilo de arroz, pero venía con una cara alegre. No, yo mire, ¿cuánto no le salva a una familia de 3, 4 personas un kilito de arroz de 3 personas? Por lo menos con ese kilo de arroz pueden comer hoy y parte de mañana con un huevito, y ellos lo saben rendir. Uf, el arroz rinde muchísimo. Lo invitamos. Los granos fundamentales, los granos también, por lo menos uno decir, uy, me como un arroz con unas lentejas, esto me sirve para pasar el día. Pero no dejemos de llevar esta bendición, de sembrar. Esa es la invitación. Nacimos para ayudar, si no, pues prácticamente estamos jodidos. Tenemos que meterle amor a esta cuestión y verá, de lo que tú siempre recibirás. Pero hágalo con amor, que a usted le nazca. Si a usted de pronto dice, uy, no, no. Y entendemos, porque todos tenemos dificultades y momentos difíciles. Si no se puede, no se puede. Pero si usted tiene la oportunidad de ayudar, vaya a la tienda más cercana. Calle 12 entre avenidas Cuarta y Quinta. Aquí están las oficinas de Caracol. Tercer piso, ahí dice Caracol Radio. Ahí están las oficinas de Tropicana. Calle 12 entre avenidas Cuarta y Quinta. Usted sube en el ascensor, si de pronto le da pereza subir las escaleras, y ahí está en el tercer piso. Aquí le recibe Raúl, nuestro gerente, cualquiera de nuestros equipos, muchachos, Alex o este servidor. Ah, que no puedo en la mañana. Puede venir en la tarde. En la tarde está Alex. Mire, desde las 2 de la tarde y hasta las 6 de la tarde, y en la mañana de 8 de la mañana, de 8 de la mañana a 12 del mediodía, horario de oficina, por favor, horario de oficina. Lo invitamos a que usted se sume a esta bonita tarea. Ayúdanos, ayúdanos, que muchos la están pasando mal, muchos nos están necesitando, y ya venimos en instantes a orar por aquellas personas que nos necesitan.
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1: En Tropicana, 7:51.
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0: de la mañana con 6 minutos. Vamos a agradecerle a Papito Dios por esta grandiosa mañana que hoy nos brinda el Rey de Reyes. Hoy es un bellísimo día y sobre todo tener la oportunidad de haber recibido esa agua que llegó durante el transcurso de la noche y la madrugada del día de ayer y parte de hoy. Donde quiera que tú estés, hoy pon en manos de Dios el poder de la naturaleza, el poder de la creación, que solamente Dios tiene el control para darnos el agua, el calor, las cosas bonitas. Hoy pedirle a Dios y sobre todo darle gracias. Por eso, donde quiera que tú estés, agradezcámosle a Dios. Por ahí también me escriben los oyentes que quieren que hoy oremos también por temas de depresión, de ansiedad, que es lo que hoy en día pues más se ve que afecta hoy a las personas. La salud mental, ¿no? Algo tan delicado como la salud mental. Pedirle a Dios por estas dos cosas. Arranquemos hoy dándole gracias al Señor porque nos regala la oportunidad de seguir viendo este mundo. La vida es hermosa. La creación es hermosa, lo que Dios nos brinda. Y desde el principio de la creación, en Génesis, nos habla de que Dios es bueno. Con todo lo que ha creado Papito Dios para nosotros. Hoy, donde quiera que tú estés, dile: Dios, gracias. Señor, te agradezco eternamente por todo lo que tú nos brindas. Gracias, Padre amado, por este clima que está cambiando, Señor. Por la naturaleza que hoy nuevamente respira, Señor. Nuevamente florece nuestro río, nuevamente se alimentan los peces, están felices. Gracias, Señor, por el agua que tú nos regalas, Señor. Porque calmas el calor tan impresionante que hemos tenido durante todos estos días. Gracias, Padre amado, por todo lo que tú nos das, porque tú eres el único que riega las plantas. Tú te has puesto a pensar cada arbolito que tiene la ciudad, a qué hora se riega, a qué horas y cuándo se seca. Dios lo sostiene. El poder de Dios es así. Pasan días, meses, pero cuando dice llover, el poder de Dios, no acabaríamos regando todas las matas que hay en, o todos los árboles que hay en la ciudad. Pero Dios es el único. Es ahí donde podemos ver y decir: wow, qué poder tan grande tienes, Señor, para sostener la tierra. Qué poder tan grande tienes para sostener nuestras vidas. Coloca todo en manos de Dios, tus planes, todo lo que tú tengas, y dale gracias a Dios por esa agua. Si hoy viene más agua, Señor, gracias. He notado que la gente, en vez de quejarse, hoy está alegre, está feliz, porque dice: Señor, necesitábamos de este preciado líquido para nuestros ríos. Gracias, Dios. Gracias por todo lo que tú nos brindas. Más que pedirte, debemos agradecerte, amado Dios. Ahora cambiemos a la parte de la salud mental que me mencionan los oyentes. Pedirle a Dios que Él guarde tu mente, pedirle a Dios, pero también debes alejarte de aquello que está contaminando. Y Dios me dice: debemos alejarnos de aquello que está contaminando nuestra mente, de aquello que quizás de pronto nos está haciendo daño y que no nos permite llegar al propósito divino. Pedirle a Dios que guarde nuestra mente. Y que todo lo que veamos también en redes sociales sean cosas que nos permitan crecer. Pedirle a Dios: Señor, guarda nuestra mente, saca, Señor, de nuestra mente toda ansiedad, aquellos problemas que muchas veces le damos más importancia y muchas veces no han pasado. No vivimos el día a día, el futuro, pensando qué va a pasar mañana, qué va a pasar, qué va a suceder. Y en últimas, el que tiene el control es Dios de tu vida. Te puede pasar algo ahí, ya, hasta ahí llegó tu vida. Pero no te afanes por el mañana. Trabaja constantemente y Dios irá respaldando tu vida. Dios irá respaldando cuando uno lo hace con fe, con amor, cuando usted trabaja, cuando usted le inyecta corazón, mente y alma a lo que usted hace. Desde el vehículo que usted maneja, desde el lugar de trabajo, donde usted está, esa escoba con la cual usted barre, todo lo que usted haga, hágalo con amor, para que usted vea resultados positivos en su vida. Bájale un poco, Señor, moldea mi carácter. Dile a Dios, Señor, baja en mí la ansiedad. Porque hoy en día yo veo que la gente se le está disparando mucho el tema de la tensión, el tema de la presión arterial, porque vivimos estresados, vivimos pensando cosas que ni siquiera han sucedido. Nos adelantamos a un mañana que ni siquiera ha pasado. Lo digo muchas veces por experiencia. El peor enemigo que tú tienes, ni siquiera se trata aquella persona que tú piensas, o tu jefe, o la familia. Bueno, el peor enemigo que tenemos somos nosotros mismos. Debemos empezar a construir un mejor yo. Debemos empezar a pensar de otra manera distinta. Tener esa paz que sobrepasa todo entendimiento. Pero ¿quién nos brinda la paz? Jesús, Dios, el Espíritu Santo. ¿Quién realmente brinda esa paz? Quizás de pronto puedes encontrar la paz momentánea. Pero si quieres una paz verdadera, una paz única, una paz que tú no puedes entender, que cuando lleguen esas dificultades te diga, wow, Dios mío, estoy superando cualquier crisis, o bueno, me has dado una capacidad para enfrentar estas situaciones. Es Dios. Pídele a Dios, Señor, dame la tranquilidad, dame la paz. Dame, Señor, la inteligencia emocional. Permíteme, Señor, poder aprender cada día. Y sáname, Señor, si hay depresión, sáname, quítalas. Dile a Dios, quítame estos pensamientos, Señor, de suicidio. Quítame esos pensamientos, Señor, de quitarme la vida, si hay alguien lo ha pensado. Quítame estos pensamientos de no puedo. Quítame esto, arranca de mí, amado Dios, estos pensamientos negativos, Señor, que no me permiten llegar a la meta. Me estoy haciendo daño yo mismo pensando en que no puedo lograr las cosas. Sáname, Señor, sana mi mente, yo puedo, yo lo voy a lograr. Todo lo puedo en Cristo que me fortalece. Ayúdame, Señor, a confiar en tus planes. Ayúdame, Señor, a conectarme más con tu palabra. Ayúdame, Señor, a reunirme más contigo. Pídele a Dios sabiduría para enfrentar cualquier situación que se te atraviese. Pídele a Dios que te ayude. Pídele a Dios que transforme tu mente para que consigas esos resultados que tú anhelas. Camina con Dios, caminemos juntos, todos, me incluyo, todos. Tenemos errores, defectos y todos tenemos y necesitamos a Dios, a Papito Dios. Gracias a Jesús porque murió en la cruz por nuestros pecados. No dejes de incluir en tu oración a Jesús. Recuerde que ahí está Dios, Jehová Dios. Pero nadie va al Padre sino a través del Hijo. Y conectarnos con el Espíritu Santo también. Pedirle a Dios que nos bendiga, que nos ayude, que limpie nuestra mente y que fortalezca toda debilidad que hoy tengamos en nuestra mente. Que hoy estemos atravesando, pedirle a Dios, Señor, sáname, renuévame, dame un corazón nuevo, amado Dios, porque quiero caminar a tu lado. Quiero, Señor, que tú tomes mi mano y que no te apartes de mí. Dile a Dios, hoy yo suelto, Señor, hoy yo libero, Señor, toda tristeza, toda angustia, me libero de cadenas generacionales, Señor. Quizás lo hicieron mis ancestros, mis abuelos, mis padres, pero yo no, Señor. Yo quiero agradarte, yo quiero que desde hoy, Señor, mi vida empieza a cambiar. Dile a Dios donde quiera que tú estés, me arrepiento con todo mi corazón si te he fallado, poderoso Dios, Jehová Dios de los ejércitos. Y en el nombre de Jesús, camino, batallo cualquier situación que se atraviese para que ningún dardo del enemigo pueda tocarme. En el nombre de Jesús me cubro en este momento y cubro mi familia, cubro mi hogar, cubro mis pensamientos para que yo pueda tener la mente de Cristo. Dile a Dios, yo hoy tengo la mente de Jesús, la mente de Cristo. No hay nada más grande que caminar con Dios, caminar con Jesús. No importa la religión que tú tengas, es que lo hagas con fe, es que lo hagas con mucho amor. Así es que pues este es un buen momento para colocar todo en manos de Jesús, colocar todo en manos de Dios. No dejes de buscarle, no dejes de seguirle, no dejes de conectarte con aquel que hace de lo imposible posible. Así es que pues caminemos juntos de la mano del Señor. Vamos a caminar todos de la mano del Rey de Reyes y Señor de Señores.
1: Trabaja para los que confían, camina contigo de noche y de día, levanta tus manos.
0: Donde quiera que tú estés, créele a Dios y pon tu vida en manos de Jesús. Pon tu vida en manos de Dios para que puedas observar lo maravilloso que es su poder. 8:17. ¿Cuántos en el WhatsApp de Tropicana nos escriben un amén? ¿Cuántos nos escriben un amén? ¿Cuántos siguen batallando en medio de la tristeza, problemas? Y hoy se declaran sanos, hoy se declaran personas nuevas. Vive para Cristo, vive para Dios. Esta es Tropicana, la emisora de Papito Dios, y a Él toda la gloria. Escribe nuestro WhatsApp. Amén, amén y amén.

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0: 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A esta hora en Tropicana, la más bacana, bacanísima. Ya son las 8:25, 8:25.
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0: Hablemos a esta hora de los Corn Flakes de Kellogg's. Oiga, qué rico a esta hora poder compartirle a los oyentes de Tropicana todo eso que tenemos, ¿no? A los oyentes, este mensaje es para él, para usted, querido oyente de Tropicana, que ya respondió, eso sí, que está ahí conectado con nosotros. Este mensaje es para el que hoy ya respondió 20 correos, 3 llamadas, 5 chats. Y todavía tiene 47 mensajes sin leer. Imagínese, no más, ¿no? Sí, para ti, querido oyente. ¿Sabes qué necesitas? 5 minutitos. Porque en medio del trabajo, las vueltas de la casa y el celular que no deja de sonar, todos necesitamos un momento chévere, ¿sí o no? 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Pues hoy también nos acompañan grandes invitados en la mesa de trabajo de
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0: Hoy poderle decir a los oyentes que ya están activos y que nos acompañan en este momento, tenemos hoy invitados especiales en la mesa de trabajo. Y bueno, vamos a arrancar de una vez también, pues, presentándolos. Vamos a arrancar de una vez también con nuestros invitados.
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0: Vamos comenzando de una vez dándole play. Vamos comenzando de una vez y bueno, decirle a la gente, a los oyentes, nos acompañan todos los niños de Hapkido, pues el camino a la armonía, la unión, van a representar a Colombia en el primer torneo binacional que se va a realizar en Mérida, Venezuela. Qué bonito tenerlos a esta hora y bienvenida a Tropicana, buenos días. Sí, bienvenida.
6: Buenos días.
0: Bueno, qué chévere tenerte aquí en la emisora. Cuéntenos, háblenos un poquitico de la competencia, ¿cuándo va a ser?
6: El 9 hasta el...
0: Pégate un poquitico más al micrófono. ¿Sí?
6: Del 9 al 11.
0: Del 9 al 11. Varios niños que ya están aquí pues compitiendo en este deporte tan bonito, tan chévere, y que van a representar a Colombia, ¿no? Qué chévere, qué chévere. También nos acompaña en este momento... El profe nos acompaña. Profe, bienvenido. Qué chévere tenerte aquí en Tropicana. Buenos días.
7: Muy buenos días. Gracias a Tropicana por prestarnos este espacio, por darnos la oportunidad de estar aquí. Agradecido con todos ustedes, con Caracol Radio. Y bueno, esperamos pues dar el todo por el todo este 9, 10 y 11 de octubre en la ciudad de Mérida.
0: Sí.
7: Donde pues se ha hecho una preparación ardua con ellos para que en todo por el todo y que puedan traer preseas para la ciudad.
0: Qué chévere. ¿Cómo vamos con el tema del apoyo, con todo esto? ¿De pronto qué necesitan de pronto para seguir creciendo como deporte?
7: Sí, claro que sí, pues el apoyo es fundamental. Estamos trabajando, estamos creciendo, ya también abrimos otra sede en Los Patios, en la Ciudadela de Los Patios, también se abrió otra sede, pues buscamos ya integrarnos a lo que es la parte gubernamental, sí, porque pues nos faltaba un espacio para poder comenzar como liga. Pero ya, gracias a Dios, pues ya se abrió el tercer espacio, que era el que necesitábamos. Y pues la parte fundamental en esto son los niños, ¿no?
0: Sí.
7: Gracias a Dios, pues, el apoyo ha estado. Sí, el año pasado, en un internacional, la alcaldía nos apoyó de gran manera, iniciando con esto. Ya este año, pues, fue parte de los representantes y parte del grupo que conformamos.
0: Sí, señor.
7: Para poder viajar a este torneo, pero que lo hacemos con amor por los niños.
0: Claro que sí, también en representación de esta tierra. Bueno, también tenemos a otro de los chicos que quiere saludar en este momento. Bienvenido a Tropicana.
8: Buenos días.
0: ¿Cómo vamos? ¿Qué ha sido lo más bonito de estar aquí en esta formación? ¿Qué ha sido lo más bonito de lo que has aprendido, ¿no? Porque me imagino, pues, el deporte, la disciplina.
8: Ah, la disciplina. Uno se forma ya, aprende a madurar. Lo que más me gusta son ya y proyecciones.
0: Qué chévere. Pues esperaremos con la bendición de Dios que todo salga bien hoy, apoyando al talento de nuestros jóvenes. Y bueno, van a representar en Colombia en el primer torneo binacional que se va a realizar en Mérida, Venezuela. Ahí estaremos atentos. No sé si tengamos, profe, redes sociales. No sé si tengamos, para que de pronto los oyentes que quieran conocer un poco más de todo esto, la gente que quiera conocer un poco más de todas esas competencias.
7: Sí, claro que sí. Estamos ubicados en el barrio San Miguel. Mi número de contacto es 322-414-4038.
0: ¿Sí? ¿Algún joven que quiera y esté interesado en participar, en aprender?
7: Sí, claro que sí. A partir de los 5 años hasta los 100 años, digo yo siempre. Esto no tiene edad límite. Sí. Siempre cualquiera que tenga la disposición y las ganas de hacerlo puede dedicarse a ello.
0: ¿Me recuerda el número? ¿3 qué?
7: 322-414-4038, y en Instagram aparecemos como Hapkido del Cóndor Cúcuta.
0: Pues ahí está la invitación. Muchas gracias, profe, muchachos, por estar aquí en la emisora Diferente. Aquí estamos en Tropicana hoy con nuestros invitados. No sé si tú quieres hablar, quieres saludar en este momento. ¿Cómo ha sido la experiencia? Cuéntenos.
9: Hola, muy buenos días. Muchas gracias por darnos el espacio de estar acá. Sí. Pues mi experiencia entrenando Hapkido para mí ha sido como un proceso de autosuperación y cada vez exigirnos más dentro del Dojan. Y pues muy bonito el deporte, yo lo recomiendo.
0: Ah, qué bueno, lo recomiendo. Eso quería escuchar. Pues ahí está, muchas gracias, chicos. Desearle éxitos, bendiciones y que, bueno, nos traigan una medalla, que puedan venir con todas las de la ley. Muchas gracias por estar con nosotros, a todo este equipo maravilloso, por estar aquí en Tropicana. Me voy con música y más adelante regreso con nuestros invitados especiales a esta hora aquí en Cómo Amaneció Cúcuta de Tropicana, la más bacana. Sí, señor.
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0: Giancarlo Centeno y Jorgito Celedón cuando sean parte de esta agrupación, el Binomio de Oro.
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0: Más adelante. Sí, señor, más adelante vuelvo con la zona de deportes y mucho más a través de Tropicana, la de aquí.
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0: 8:44 minutos, 8 de la mañana, 44 minutos, 8:44 minutos. Nos vamos a revisar de una vez. 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
0: 8:46 en la número 1 Tropicana, la de aquí. 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
0: Sí, señor, a esa hora, 8:51.
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0: Michelle el Buenón en Tropicana, la de aquí. Ya son las 9:37 minutos. 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Ya son las 9:37.
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0: Con clasificados de Tropicana. Trabajo se escribe con T de Tropicana. ¿Qué tiene por ahí para anunciar? Cuénteme, querido oyente de Tropicana, ¿en qué le ayudo? Lo saludamos de una vez, le damos play de una vez. Clasificados efectivos, me dice Tropicana, buenos días. Se vende una controladora, excelente estado, Pioneer DJ, controladora. Dice que pueden llamar con sus cables, todo listo para trabajar, buen precio, al 310-337-2158. 310-337-2158. Traigo por acá más clasificados. A ver qué me dicen los oyentes en el WhatsApp. Escriba de una vez. Tropicana, busco operario. Me dicen, busco operario para uniforme de fútbol. Pueden llamar al 322-201. Mucha atención, 322-201-6066. 322-201-6066. Tropicana, buenos días. Dice, se necesita muchacha para trabajar en comidas rápidas en los patios. Que tenga experiencia, Tropicana, al 314-472-1042. 314-472-1042.
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0: Clasificados. A ver qué me envían los oyentes de Tropicana a esta hora. Saludito a esta hora, dice, para felicitar a mi hija Gimari Alexandra Benavides Sánchez por su grado de licenciatura en educación infantil de parte de su mami Arelis Sánchez Beltrán. Para ella, felicidades. Más saluditos. Vamos, vamos con más saluditos de los oyentes. ¿Qué me dicen los oyentes? Se vende casa en el barrio El Talento. Mucha atención. Solo WhatsApp 313-804-5133. 313-804-5133. Tropicana, un saludito para Schneider en la fábrica de ollas en Ureña. Tropicana, busco trabajo en casa de familia haciendo aseo. Soy responsable. Dice que pueden llamar al 320-310, mucha atención, 320-310-6154, 320-310-6154. Oyentes de Tropicana a esta hora a través del Tropic WhatsApp. ¿Quién está por ahí en la línea, don Bartolo, por favor? Hola, buenos días.
3: Sí, mi Juancito, mi amor, mi director bello, mi director hermoso, mi vida bella.
0: ¿Con quién hablamos?
3: Centro. Mi amor, con la Tropi Michelle, mi amor.
0: Hola, Michelle, cuéntenos, ¿dónde anda?
3: Mi amor,
0: cuéntenos,
3: muy súper feliz, muy súper contenta porque ando escuchando la de aquí, mi amor, la número uno, la de aquí.
0: Así es. ¿Qué la agarré haciendo? ¿Qué está haciendo?
3: No, mi amor, ya saliendo directo al trabajo, mi amor, saliendo a trabajar, mi vida hermosa, te amo, mi besito, director. Mi amor, para mandar un saludo muy especial a todos los que escuchan de aquí, mi amor, a la 360, a la Yoyo, a la 822, la Carequeso, la 046, la Mazorca, la 613, mi bebé hermoso, la 632, Don Tiveros y todos los que escuchan la número uno, mi bancito, mi director bello.
0: Todo ese combo. Listo, Michelle, un abrazo.
3: Director.
0: Nosotros. A ver.
3: No se me olvide que yo usted lo quiero y lo amo mucho. Te amo, besito. Mua, mua, mua, director.
0: 9:41, ahí está la Michelle. Bueno, Michelle, muchas gracias, Dios te bendiga. A ver, ¿quién más se nos reporta? Se vende cosecha de mangos Tropicana, dice, se vende cosecha de mangos Tropicana al 318-749-6228. 318-749-6228. Tropicana, la de aquí, solo aquí. Claro que sí. A ver, ¿quién más se me reporta en el WhatsApp? ¿Qué me dicen los oyentes?
4: Ivancho, Ivancho, buenos días. Yo escuchando Tropicana de aquí.
0: Yo, papi.
4: Uy, Ivancho. Duro con ese material, ¿no?
0: 9:41, a ver qué más, motorrepuesto, chequina, a ver qué más, un saludito para Lucy en Abastos El Mono en Santa Ana. Para la Gordi, dice la Gordi buena, Kimberly Tropicana, a ver qué más se nos reporta, hola.
5: Buenos días, la Yaqui, Tropicana, papi. La Yaqui.
0: Sí, señor.
5: Un saludito para la negra allá, para Joeli.
0: Ajá.
5: Que le alcanza el oso.
0: La Perlis. El combo, un saludito para Ñopo, para Pulga, en el taller de Pedrito, también conectados con Tropicana. Muchos saluditos y nos vamos con música. Más adelante regreso con más de esa melodía bacana, la de aquí, la que tú siempre escuchas, la número uno.
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1: En Tropicana, la de aquí, ya son las 9:49.
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0: barrios. Un saludito para la gente en los barrios, la gente que se activa con la de aquí. Sí, señora, a esa hora de la mañana en los talleres, ¿de dónde se me reportan ustedes? Ustedes que dicen, aquí andamos, full, contentos, activos, con la programación de la de aquí. ¿Cuál es?
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0: Ahí en el WhatsApp me reporta la sintonía en Carora, en Pueblo Nuevo. Oiga, ¿de dónde más? Siguen escribiendo su barrio para saludarnos. Siguen escribiendo. Saludemos a la gente en La Parada. ¿De dónde más se reportan los oyentes?
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0: Me reportan Barrio Toledo Plata, Restaurante Chadey, La Primavera, en el Barrio San Luis. Ceci, también estoy con la de aquí. Muchos lugares que le están pasando bueno, disfrutando y dándole gracias a Papito Dios. Ya son las 10:15. En Tibú también están reportándome la sintonía. Ey, venga para acá, Tocayo, Ivancho, Iván y su mamán. ¿Cómo dice, papi?

0: Gone con tremenda canción. Sigo por ahí saludando a más oyentes que me acompañan en este momento. Buenos éxitos, puros palos. Y saluditos de los que están conectaditos a esta hora. Bueno, me voy con más saludos. Listo, vamos a hacer el recorrido por los barrios. A ver quién más.
1: Lo que sí te digo es que.
0: Lo que sí te digo es que la de aquí y más nada. Mire, Brisa del Nariño, escuchando Tropicana en San Gerardo, Lavandería Premium Wax. Tropicana de Florida, dice en Motilones. Vamos a ver qué más. Solo notas de voz o escriban. En el Bajo Pamplonita, en Toledo Plata, en el Zulima, en el barrio Santana. ¡Qué eco! Simón Bolívar de Tibú dice, los escuchamos a esta hora.
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0: En la Fábrica de Calzado también están escuchando Tropicana. A ver, ¿qué más? Mari Santos, escribe de Mari. ¿Desde dónde nos escucha? La Tropibuseta, en el carro, el comercio. Nuestros oyentes que a esta hora se conectan con nosotros y están ahí pegaditos. Ya son las 10:39.
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Esta es la voz de los tiernos del vallenato. Bueno, antes de irnos a una pequeña tropipausa, les cuento, mis oyentes, de la más bacana. 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

0: 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Una pausa y ya volvemos.
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0: invitación a esta hora. Mire, les cuento a mi familia, los oyentes de Tropicana, con la de aquí. 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
0: En Tropicana 10:51.
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0: seguirnos en Facebook, en Instagram, en TikTok como Tropicana Cúcuta. Muy fácil.
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0: Tropicana Cúcuta, muy fácil para todos los que a esta hora nos acompañan, se conecten con nosotros, se activan en este momento con la emisora más bacana, la gente que se está reportando. Oye, que les traigo música, hablando de música, les traigo música nueva. Esto es lo más reciente de Ricardo Arjona y el grupo Firme. Escuchen eso, vea. Se llama Amor Factura, solo éxitos en la emisora de aquí. La emisora bacana, la emisora que, mejor dicho, te escuchas en el baño, ¿no? En todo lado.

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0: 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Amor Factura, Ricardo Arjona, su más reciente éxito. Música bacana, música de la de aquí.
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0: 11:47.
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0: minutos al mediodía. Estoy con la de aquí mientras almuerzo, recargo batería. ¿Cómo le están pasando? ¿Cómo está la movilidad? ¿Están los tropiconductores? La gente que ya va rumbo a casa. Oye, les cuento aquí en el tropireporte del mediodía. Estoy revisando de una vez, posiblemente, señores, para que se vayan agendando, preparando, mis queridos oyentes de Tropicana.
1: Hoy me quiere.
0: Se dice que posiblemente durante el transcurso de la tarde, después de las, no sé, 7, 8 de la noche, se esperan lluvias. Y en este momento, pues, se habla de lluvias, puede ser que se llueva en alguno de los municipios cercanos. Ahí le contamos a los oyentes, no olviden hidratarse muy bien, tomar full líquido. Seguiré en compañía de los éxitos de Tropicana. 12:09 minutos. Más adelante vuelvo con alguna ronda de clasificados para los que me están preguntando. Venga, tengo por acá el mío, ¿me puede ayudar? Con gusto. Para saber usted qué compra, qué vende, qué anuncia, en el Tropi WhatsApp 320-9127-897.

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0: Tremenda letra, ¿no? Qué fácil fue decir adiós. ¿Cómo dice?
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0: Tremenda letra de canción. Oiga, saludito, me dice, me reportan 1222.
2: Men.
0: Tropicana, necesitamos el carro del aseo Veolia en el barrio Los Caracoles. Anoche con tremendo aguacero, pues como iban a bajar. Pues ya está todo sequito, porfa, para que la gente de Veolia nos acompañe. Tenemos las basuras ahí, esperando. En el barrio Los Caracoles, me reporta la comunidad, la audiencia. ¿Listo? Más saluditos, a ver, desde Pamplona, norte de Santander.
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0: Acá también me reporta la sintonía de los oyentes.
2: Se acabó.
0: ¿Dónde más? ¿Cómo están? A ver, ¿qué dicen desde Arboledas? El popular Ospina dice, saludo para Ivancho el Terrible, un abrazo. Popular Ospina, siempre conectado. En la parada, don Pedro, también está por ahí, don, en el barrio San Luis, me reportan los oyentes. Más saluditos en el Tropi WhatsApp. A ver, ¿de dónde más? Para agregarlo, para reportar de una vez la sintonía, ¿qué dicen? Hola.
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0: Motilones City, Atalaya, sintoniza, escucha Tropicana, ahí están los oyentes. Miren, en Santiago también nos reportan la sintonía. Si está lloviendo en algún municipio, de pronto me reportan, porque aquí uno, pues aquí no, aquí nada, nada que ver. Ferias este fin de semana, Tropicana en Santiago, me reportan, Tropicana. A ver, ¿dónde más se reportan los oyentes? La gente en Tibú, me dicen, saludo a la gente en el barrio Aeropuerto, también en el centro de la ciudad. Los Tropi Amarillitos, conductores que llevan la emisora, que nos llevan, que disfrutan de la compañía de Tropicana. ¿Qué nos dice por acá? Hola.
4: Padre Ivancito, la de aquí, desde el barrio San Luis.
0: Sí, señora, ¿cómo vas?
4: Escuchando Tropicana, Tropicana, la más bacana, la de aquí.
0: Eso sí. ¿Quién más en la 34 de Motilones? Abastos el Maná. Está que se suelta la agüita, me dice John Hernández, desde el barrio La Victoria. Gracias, John. Vamos a ver quién más.
5: Hola. Tropicana, Tropicana, la de siempre, reportando sintonía desde la 34 de la Divina Pastora. Fieles oyentes.
0: Gracias, mi amor, por tu fidelidad. Full sintonía desde Aguachica, de Pasedito, una carranguita, dice, beso con beso. Bueno, vamos a ver qué más se nos reporta en el Tropi WhatsApp. ¿Qué nos dicen los oyentes?
6: Tropicana, buenos días. Un saludito para Ronald en la carpintería de Schneider, que está comiendo levadura durísimo. Tropicana, la más bacana.
0: 1224, ya vuelvo con más saludos. Y eso me encanta, que ustedes sigan ahí reportándose en el Tropi WhatsApp. No olviden que seguimos recibiendo donaciones. Un arroz, aceite, grano, lo que usted le nazca de su corazón. Aquí va a estar mi compañero Alex también, ya en instante, recibiendo todas las donaciones. Lo que nazca de su corazón, usted puede traerlo entre las 2 y las 6 de la tarde aquí en las instalaciones de Tropicana. Hoy por ti, mañana por mí.

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1: Reciente del señor contentoso, don Luis Alfonso, para los que andan contentosos, ¿saben qué? Hay algunas que son bonitas, pero descaradas. ¡Pro!

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0: buenos.
1: 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Ya son las 12:50 la de aquí. Y el éxito que está pegando duro. Solo contigo, ese buen Remy de Omar Acedo y Magic One.
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1: 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En Tropicana, la de aquí, 12:51 minutos.
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1: 12:52, 12:52 en Tropicana.
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2: Cúcuta, feliz tarde. Dirección de Iván Barrios, Alex Angulo, aquí los 89.7. Es un placer acompañarlos en Tropicana, la de aquí. Todos sus mensajes a través del 320-9127-897. Saludos para nuestros amigos de Ureña, de San Antonio, nuestros amigos de Villarrosario, Los Patios. Todos sus mensajes, la más bacana, ya no existe. Ahora es Tropicana, la de aquí.

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0: Luis Alfonso, ella es bonita pero descarada. No le importo nada. Se quiere hacer la viva conmigo, pero no tenía más que hackear. Ya sabía dónde estaban. Invente. 1:23. Yo escucho Tropicana, la de aquí. Saludo para todos los oyentes Tropicana. Si ustedes venden, compran, alquilan, necesitan, están buscando personal, aquí le ayudamos. Totalmente gratis. 320-91-27-897. Un saludo para doña Yolanda Correa Pérez en San Jerónimo. Hoy está cumpliendo un año más de vida. Que el Dios de la vida la colme de muchas bendiciones. Que tenga un día feliz, maravilloso. Toda su familia la quiere, la adora. Y de parte de Caracol le deseamos lo mejor. Mil felicidades. ¿Qué dicen nuestros oyentes Tropicana?
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0: Mi primer amor, Los Chiches. La voz de Amy Martínez. Bueno, bastante calorcito. Agradecimos mucho por la lluvia, pero ya como que nos están cobrando el vapor. A hidratarse, a estar súper bien, a ser pendiente de los adultos, a tomarse la pastillita, a estar siempre ahí activos con Tropicana, la de aquí. Seguimos tocando los buenos corazones de nuestros oyentes Tropicana, sí, lo seguimos tocando. Gracias por estar con nosotros. Queremos recolectar la mayor cantidad de alimentos no perecederos y lo pueden traer aquí, a la calle 12, entre avenidas Cuarta y Quinta, Centro Comercial Internacional, tercer piso. Gracias a nuestros oyentes Tropicana. Si de pronto usted no puede subir hasta el tercer piso, tenemos unas dificultades con nuestro ascensor, le puede pedirle favor al guarda de seguridad. Él nos avisa y nosotros bajamos un momentico. Pero gracias a todos los que han venido, los que han dejado esa lata de atún y sardinas. Gracias. Y por aquí también nos llega una ayuda. Gracias a la gente de Cookie, Motos Cookie de Chapinero. Gracias. Gracias por el aporte, Edwin Zambrano, todo el personal, gracias. Se unen también con nosotros. Dios les bendiga, les multiplique. No importa la cantidad, si puede traer una paca de harina pan, si puede traer un enlatado, si quiere traer fideos, espaguetis, caraotas, frijoles. Aquí los esperamos, calle 12, entre avenidas Cuarta y Quinta, Centro Comercial Internacional. Ayúdanos a ayudar.
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0: 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Es la 1:49 PM. El éxito que está pegando duro es este de Shakira con Maluma. Se llama Aqua. 1:49.
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7: Son las 2 de la tarde. 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
3: Valerie.

0: Esta muchachita se llama Valerie Blanco, es de aquí de la ciudad, le ha ido bastante bien, ahora está radicada en Medellín. Y esa canción, su nueva canción, Hombre No Es Gente. 2:09 en las tardes. 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Ya no somos la más bacana, ahora somos Tropicana, la de aquí. 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
0: Eso es mucho palazo, quizás Diomedes Díaz. No era el nido. 2:11 en las tardes. Yo escucho Tropicana, la de aquí.

0: Los Inquietos con Nelson Velázquez, Benny, dime. Yo escucho Tropicana, la de aquí. Saludo para todos los guardas de seguridad. Para toda la gente también de las diferentes IPS. EPS. Ahí conectados con los 89.7. 2:24, hora de tomarse un cafecito, ¿no?
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2: 2:25 p.m, hora de tomarse ese café Águila Roja.

es Capo con su canción Reina. Saludos para José Hernán Jaimes, los Estoraques. Saludos para la familia Jiménez, también conectados con nosotros en Antonia Santos. Taller de Ibarra, Vale de Una. Dice por acá, Tropicana se extravió una placa. La nomenclatura es JHN554. Si usted de pronto se la encontró, marque el teléfono 304-545-6805. 304-545-6805. Saludo para Mildred Arias de Los Almendros, y siempre conectadísima con Tropicana, la más bacana. 2:33.

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3: Tropicana, Tropicana. No sé ni cómo explicarme esto. ¿Por qué te traté como a nadie y tú me tratabas como el rey?

0: Por peleas bobas se separó Jorge Celedón y Jimmy Zambrano. Resulta que Jorge Celedón tiene un gran corazón, un corazón enorme. Es un bacán, es una gran persona. Y él siempre le gusta donar toques. Que para el ejército, que de pronto para los niños, que hacer alguna cosa para recoger fondos. Y Jimmy no estaba como tan de acuerdo que todo lo hiciera gratis. Hasta que llegó un día que Jorge Celedón dijo, bueno, ¿sabe qué? Hay renovación de contrato, pero no le voy a renovar contrato. Porque ese acordeonero con otros músicos querían formar como el sindicato. No, pero ¿cómo vamos a ir gratis? Que no sé qué, no sé cuándo. Ah, ¿no quieren? Listo. Entonces hasta tal fecha ustedes trabajan conmigo y listo, yo me busco otro acordeonero, me busco otros músicos y no ha pasado nada. Y después a pedir cacao, pero no. El que la embarró y no se la perdonaron. A veces en la vida hay que ser flexibles y a veces hay que entender de que no todo es plata en la vida. También hay que ayudar. Por eso tocamos su buen corazón. Esa es tropiquera, la de aquí. Quiero que se sientan orgullosos de ser cucuteños. Y como buenos cucuteños, que nos ayuden a recolectar la mayor cantidad de alimentos no perecederos. Por el momento tenemos un poquito de aceite, tenemos lentejas, caraotas, alberjas, lentejas, tenemos arroz, espaguetis, fideos, y lo pueden traer aquí a la calle 12, entre avenidas Cuarta y Quinta, Centro Comercial Internacional. Escuchas Tropicana, la de aquí.
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0: Quiero que le suban toda la sabrosura a su taller de confecciones de calzado. ¿Quién es la que mejor baila? La que mejor mueve esa cola. Graban el videíto. La que mueve los hombros. Saludos para Chila. Uy, ¿Chila, puedo subir ese video o no? Chila moviendo ese... Eso así. Vueltica, vueltica, vueltica, vueltica. Saludos para todos los talleres de confecciones. Zona Industrial. Saludos para Marta Calderón. A la gente de Calzado Valeria. En Galán. Todos con buena actitud. ¿Y saben qué? ¿Saben qué? ¡Arriba ese ánimo!
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0: 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Son las 2 de la tarde 52. 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

0: Los dos carnales. Si a usted le comienzan a molestar, a fregarle la vida, a celarlo, a hacerle la vida de cuadritos, dígale, mi amor, ¿sabes qué? Yo soy de todas y de nadie. Si quieres seguir conmigo, bien, y si no, pues ábrase. Es lo más o menos lo que dice la canción, para que lo tengan en cuenta. Algunos ya la están dedicando. ¿Qué tal la letra tan inspiradora? Ah, yo no sé, pero es el momento de un cafecito.
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2: Hora de tomarse un café Águila Roja, son las 3 de la tarde, 13 minutos, 3:13.
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2: ¡Ay, Dios mío! ¡Pilas Cúcuta! Faltan 85 días. 85 para darnos el abrazo con su mamá, con su papá, con sus seres queridos, con sus hijos,

Chente Fernández, lástima que seas ajena. ¿Cuántas veces hemos dicho esa frase, prometiendo amor? Uno recibe lástima que seas ajeno también, sí. En las tardes, yo escucho Tropicana, la de aquí, y seguimos tocando los buenos corazones de nuestros oyentes Tropicana, porque queremos seguir recolectando mercado no perecedero. Y usted nos puede ayudar. Si está por aquí, por el centro, le queda fácil nuestros estudios. Estamos en la calle 12, entre avenidas Cuarta y Quinta, Centro Comercial Internacional, tercer piso. Ayúdenos. Una lata de atún, de sardinas, arroz, aceite, fideos, frijoles, caraota, todo lo que es en granos. Y se lo vamos a agradecer de todo corazón. No estamos pidiendo que ustedes nos den bultos. Si lo puede hacer, genial. Si no, con lo que dicte su corazón. O si usted de pronto puede reunirse con sus compañeros de trabajo y cada uno hace un aporte, sería una bendición. Los esperamos aquí, calle 12, entre avenidas Cuarta y Quinta, Centro Comercial Internacional, tercer piso. Ayúdanos a ayudar. Bueno, en el estado de WhatsApp vamos a colocar una imagen donde se solicita taller satélite para la confección de blusas básicas para dama. Es en el barrio Doña Nidia. En el estado de WhatsApp va a estar toda la información. Si usted vende, compra, alquila, necesita, aquí le ayudamos con los clasificados. Con Tropicana, la de aquí. 331.

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0: Miguel Morales, que me puedas amar. En las tardes yo escucho Tropicana, la de aquí. Sí, Tropicana, la de aquí. Esa es la que yo escucho, Tropicana, la de aquí. Ninguna otra más, Tropicana, la de aquí. Los invitamos a que nos sigan en redes sociales como Tropicana Cúcuta. Bueno, les tengo una noticia un poco triste, y es que esa canción que tanto nos gusta.
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0: Ese artista
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0: Nos dice chao. Hasta luego. Hoy despedimos a Piero, el cantautor que con su voz y con sus letras acompañó a varias generaciones. Y esa es su icónica canción. A sus 81 años, con su música queda como parte de esos recuerdos que nunca se van. Mi viejo.
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0: Hoy nos deja Piero.
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0: Qué buena canción.
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0: 3:43.
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0: Escuchas Tropicana, la de aquí. Nos vamos con música para estrenar. Eso lo hace Ricardo Arjona con el grupo Firme. Se llama Amor Factura. Qué buena canción. En las tardes, Tropicana, la de aquí.

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0: 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En Tropicana 3:52.
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0: solo pienso en tenerla a los diablitos. En las tardes yo escucho la de aquí, Tropicana, la de aquí. Estamos felices porque nos acaba de llegar otra donación. Gracias. Vamos a revisar qué hay por acá. Oh, aceite. Uno, dos, arroz. Harina. Sardinas. Y atún. Oh, qué generoso. Muchas gracias, gracias. Lo seguimos esperando aquí, en el Centro Comercial Internacional. Tercer piso, calle 12, entre avenidas cuarta y quinta. Qué bueno, gracias. Dios les bendiga. Queremos recolectar la mayor cantidad de alimentos no perecederos para entregarlos el viernes. Y de verdad que eso nos llena del corazón. De verdad que sí. Es el momento de celebrar con un tinto, ¿cierto?
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2: Son las 4 de la tarde, 10 minutos, hora de tomarse un café, pero Café Águila Roja.
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2: Nos vamos de Tecnomerengue. Aquí está Roberto Antonio, tantas palabras. Saludo para José Pineda, en San Mateo, para Miguel Antonio Moncada, a todos los zapateros siempre conectados con nosotros.

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0: Cero, esos benditos celos, lo que acaba todo. Ayer le hacíamos la pregunta si los celos son amores, son te quieros, o es gana de molestar a la gente. Ganó que es gana de molestar. Ay, ay, ay. 4:27 minutos, seguimos esperándolos con los brazos abiertos con sus ayudas para recolectar la mayor cantidad de alimentos no perecederos. Gracias a todos nuestros oyentes Tropicana. 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En las tardes yo escucho Tropicana, Tropicana, la de aquí. Viene por acá el gran combo. Esos ojitos chinos. Esos que me gustan. Todos sus mensajes 320-9127-897.
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1: Numeritos de la suerte a esta hora aquí en Tropicana, la de aquí. Mucha atención, Astrosol 6676 del signo Capricornio. 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Dorado tarde 8033. Motilón día 0235. Caribeña día 1940. 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
0: 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En Tropicana son las 4:47.
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3: Son las 5 de la tarde. 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

Señor, después de haberte alabado, queremos entrar a tu lugar santísimo. Queremos contemplar tu rostro, Señor, habitar en tu presencia. Purifícanos, Señor.

Esta canción la hace Marcus Witt. Se llama Renuévame. 5 de la tarde en punto. Hola, ¿qué tal? ¿Cómo están? Bienvenidos a este momento de reflexión aquí en los 89.7 Tropicana, la de aquí. Y es que hay momentos donde uno en la vida tenemos que detenernos y reconocer que necesitamos cambiar. Tal vez hemos cargado con demasiado rencor, malos hábitos, con palabras que lastimaron o con decisiones que hoy nos arrepentimos. Y entonces llega un momento en el que simplemente le decimos a Jesús: Señor, renuévame, cambia mi corazón, enséñame a pensar diferente, a hablar diferente y sobre todo a vivir diferente. Porque pedirle a Dios que nos renueva no significa solamente que cambie nuestras circunstancias, no. Significa también permitir que me cambie primero mi interior. Que nos dé un corazón capaz de perdonar, que nos enseñe a amar sin esperar nada a cambio. Que nos dé humildad para reconocer nuestros errores. Que nos dé fuerza para alejarnos de aquello que nos hace daño. Hoy puede ser el día para comenzar de nuevo. No importa cuánto tiempo hayas vivido de una manera que tú dices, ah, ya es hora de cambiar. Papito Dios, renuévame. Ya no quiero ser igual. Quita de mi corazón todo aquello que me aleja de ti. Y ayúdame a convertirme en una mejor persona. No solamente para mí, sino también para quienes caminan a mi lado. Oyente Tropicana, no le pidas solamente a Dios que cambie tu vida. Pídele que cambie tu corazón. Porque cuando cambia nuestro interior, también comienza a cambiar nuestra manera de vivir. Señor Jesús, renuévame. Porque ya no quiero ser igual. Yo creo en Dios y le creo a Dios. Y si usted cree en Dios y le cree a Dios, donde quiera que te encuentres, di amén, amén, amén. 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

escucho Tropicana, sí, Tropicana, pero Tropicana la de aquí. No de otro lado, no, la de aquí. Esa es la que yo escucho, Tropicana, la de aquí. Gracias por estar siempre conectados con nosotros, por estar siempre ahí. Gracias por brindarnos esa confianza, ese cariño, ese amor. Esa es Tropicana, la de aquí. Siéntese orgulloso. Y gracias también a los que han sacado ese momento, ese espacio de venir aquí a nuestros estudios en la calle 12, entre Avenidas Cuarta y Quinta, Centro Comercial Internacional, y hacer su donación de alimentos no perecederos. ¿Les cuento algo? 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

0: 5:13 minutos. Yo escucho Tropicana, la de aquí. Ya no somos la más bacana, ni bacanísima. Ahora somos Tropicana, la de aquí. Para nuestros nuevos oyentes, Tropicana, la de aquí. No creo que a veces se escapa, ¿no? La más bacana, sí, claro, pero no. Ya somos Tropicana, la de aquí. La del pastel de garbanzo. La del mute. Tropicana, la de aquí. Esa es la que tú escuchas. Tropicana, la de aquí. A partir de ya, de ya, de ya. 320-91-27-897. Y participa en la pregunta de la tarde-noche. La pregunta es la siguiente: si su hijo o su hija vive con usted, pero ya es mayor de edad, ¿debe pedir permiso? ¿Sí o no? ¿Debe respetar las reglas de la casa? ¿Sí o no? Cuéntenos a través del 320-91-27-897. Oye, es mayor de edad, no, que haga lo que quiera, no importa, llegue a la hora que quiera, eso no pasa nada. Si quiere, colabore con un recibito y no, ya listo, no pasa nada. Si su hijo o su hija, a pesar de que son mayores de edad, viven en su casa, deben respetar las reglas de la casa, deben pedir permiso, sí o no. ¿Qué opinan ustedes? 320-91-27-897. Esa es Tropicana, la de aquí.
1: Tropicana, Tropicana, la más bacana, la de aquí, porque la de allá no me gusta. No, que considero que pedir permiso ya no, pero sí comunicar para dónde va y con quién va. Y así no tenemos dolores de cabeza. Tropicana, la más bacana, la de aquí. Bueno. Una grande aquí.
0: Sí, ¿qué tiene la más bacana? No, ahora es Tropicana, la de aquí. Solamente eso, tranquilo, que eso mientras que nos vamos acostumbrando. Tropicana, la de aquí. 5:15 minutos. ¿Qué opinan nuestros oyentes? 320-91-27-897.
2: Yo escucho Tropicana, la de aquí. Claro, claro que sí. Si no, pues que busque casita. Tropicana, la más bacana, bacanísima.
0: ¿Qué opinan esos oyentes? Tropicana.
3: Yo escucho Tropicana, la de aquí. Buenas tardes, Donales. Donales, yo tengo 30 años. Donales, yo tengo 30 años y no me dejan salir para la casa, ni a la vuelta de mi casa me dejan salir.
0: Complicada la vuelta, ¿no? Yo escucho Tropicana, la de aquí.
4: Claro que sí, puede hacer lo que le dé la gana, pero de las puertas para afuera, o sea, que se va con la maleta y todo para afuera.
0: ¿Qué opinan esos oyentes? Tropicana. Si su hija o su hijo vive en su casa, ya es mayor de edad, ¿puede hacer lo que quiera o debe pedir permiso? ¿Ustedes qué opinan? 320-91-27-897.
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0: 5:16 PM. Y habitantes de Villa Lomitas están bajo el lodo y sin agua potable. Damnificados reclaman atención de la alcaldía. Del aguacero que cayó ayer fue algo bastante complicado. 5:16. ¡Tropicana! Misiones humanitarias siguen suspendidas en nuestro departamento. La Defensoría y la Iglesia esperan directrices del gobierno nacional. ¡Tropicana! 5:17. Fuertes lluvias provocaron inundaciones en Los Trapiches y Campo Verde en Villarrosario. La comunidad asegura que las inundaciones se repiten cada vez que llueven. ¡Tropicana! 5:17 PM. El Gaula verifica origen de llamadas extorsivas al líder de taxistas de Cúcuta. El dirigente asegura que recibió llamadas desde números de varios países. Esas y más noticias serán ampliadas más adelante, aquí en Cómo Atardeció Cúcuta.
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1: Bueno, es el momento que usted nos cuente cómo se encuentra la movilidad en el centro o en el sector donde usted se encuentre. Por ejemplo, me dicen que la calle 13 está normalito. Desde la avenida 10 hasta la avenida 3 está normal. Nos dicen que la avenida 5 sí hay tranconcito hasta la calle 13. Desde la calle 5 hasta la 13, avenida 5 hay trancón. Nos cuentan nuestros oyentes Tropicana que hay normalidad en la calle 10, hay normalidad en la calle 11, avenida Guaymaral sí hay un poquito de trancón. Y ustedes nos van contando poco a poco cómo está la movilidad a través del 320-9127-897. 320-9127-897. Ustedes nos van contando poco a poco.
2: Yo escucho Tropicana, la de aquí. Buenas tardes, Ale, full sintonía. La subida del Indio, libre. Un poquito de trancón, pero solamente ahí en el Palustre.
1: Gracias por ese dato, gracias por estar conectados con nosotros. 5:30, yo escucho Tropicana, la de aquí, y le damos paso al cuentahuesos.
3: ¿En qué se diferencia un árbol a un borracho? En que el árbol empieza en el suelo y termina en la copa, y el borracho empieza con la copa y termina en el suelo.
1: Ay, ay, ay. 5:30, viene por acá Luis Alfonso. La canción que lo dio a conocer al Flaco, El Precio de Tu Error. En las tardes, yo escucho Tropicana, la de aquí. Esto es Cómo Atardeció Cúcuta.
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0: música nueva.
1: Es imposible.
0: Nieve en verano, nueve en verano.
1: Esto no llega.
0: Esa nieve en verano, ¿cómo será eso? 5:43. Pregunta de la tarde noche. Si su hijo o su hija ya es mayor de edad, vive con usted, ¿le debe pedir permiso, sí o no? ¿Debe respetar las reglas del hogar? Puede hacer lo que quiera. ¿Ustedes qué opinan? 320-9127-897.
2: Tropicana la Yaquil, Ale, para el tema de hoy. No debería pedir permiso, pero sí es respetar las reglas de la casa. Permiso no, porque ya es mayor de edad, pero sí respetar las reglas de la casa.
3: Tropicana la de aquí. Eso hay que darles palo venteado a esos chinos de hoy en día. Durísimo, durísimo.
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0: 6:15 minutos. Yo escucho Tropicana, la de aquí. Todos sus mensajes al 320-9127-897. Saludo para ustedes que ya van a descansar. Saludo para los que van a agarrar el turno bombillo. Siempre conectados con Tropicana, los diferentes puestos de salud, las enfermeras, los médicos. Gracias por reportar sintonía. 320-9127-897. Bueno, la pregunta de la tarde y noche es la siguiente. Si su hijo o su hija es mayor de edad y vive con usted, ¿debe pedir permiso o debe respetar las reglas de la casa? O puede hacer lo que quiera. 320-9127-897.
1: Buenas tardes, Tropicana, la más bacana, la de aquí. Bueno, tanto como pedir permiso no, pero sí informar la salida, con quién está y dónde. De eso se trata el respeto. El resultado es que va a ser él más adelante, cuando tenga su hogar, pues lo mismo van a ser sus hijos. Entonces, es un gran ejemplo para él más adelante. Tropicana, la más bacana.
2: Tropicana, la de aquí. Claro, tienen que pedir permiso y cumplir las leyes de la casa.
3: Puede hacer lo que quiera.
2: Me has dicho, yo tengo 37 años y ya me pegan, imagínese. Porque me voy y llego tarde, llego a las 3 de la mañana a la casa.
4: No, Alex, buenas tardes, Tropicana, la de aquí. Ale, no, la casa, el hotel Mama es sagrado y ahí se pide permiso así usted tenga 50 años. Usted sabe que ese es el hotel y el arriendo más barato que uno tiene en la vida. Ja, ¿cuánto hiera por yo volver al hotel Mama?
0: 6:17 minutos, esa es la pregunta de la tarde-noche. Usted van enviando todos sus mensajes al 320-9127-897. Le damos paso al cuentahuesos. 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
5: Un tipo, padre, así como hablan los tipos que se están confesando. Padre, quiero confesarle que estuve anoche con Pamela Anderson. Y el padre, no me vaya a decir que está arrepentido.
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1: Nos vamos con resumen de noticias a nivel nacional e internacional. Bueno, como lo dijimos hace rato, murió Piero, cantante de la canción Mi Viejo, a los 81 años. Piero de Benedictis es el cantante que dejó grandes canciones, grandes éxitos, pero en Colombia lo recordamos mucho con la canción de Mi Viejo. 6:29 minutos. ¡Tropicana! Egan Bernal se retira del ciclismo. La prensa europea apunta el final de su carrera. ¡Tropicana! Yo escucho Tropicana, la de aquí. El CNE oficializó pérdida de personería jurídica del partido Comunes. ¡Tropicana! Murió Mari Carmen, la mujer desalojada de su apartamento en Madrid, en España, a los 87 años. ¡Tropicana! Importante donación. Vamos para adelante. Universidad Autónoma de Bucaramanga aportó 100 millones de pesos. ¡Tropicana! Grupo Colpatria anunció donación de 100 millones a la campaña Vamos Pa'lante. ¡Tropicana! Esas y más noticias serán ampliadas mañana a las 5 de la mañana en Cómo Amaneció Cúcuta con Iván Barrios, con Don Bartolo, con esos periodistas, con este servidor, con datos, pico y placa y mucho más para que usted se levante bien informado. Aquí está Luis Mateus. Esto se llama Falso Amor. 6:30.

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0: Peter Manjarres, el papá de los amores. 6:45. Feliz regreso a casa, que sean conectadísimos con Tropicana. Tropicana, la de aquí. Gracias por estar siempre con nosotros. La pregunta de la tarde-noche: si su hijo o su hija ya es mayor de edad, vive con usted, ¿debe seguir las mismas reglas de la casa? ¿Debe pedir permiso o eso ya se acaba? ¿O simplemente es avisar y nada más? Cuéntenos, ¿qué dicen los oyentes Tropicana?
1: Tropicana, la más bacana, la de aquí. Mire, esto, mis hijos son, tengo un hijo mayor, y él que nos pida permiso, pues lo veo como no caja, pero sí que nos informe para dónde va, con quién va, a qué hora va a venir. Claro está, el horario de la casa es a las 10:30 por tardar, porque él estudia de noche, entonces por tardar a las 10:30 ya tiene que estar guardadito él y el carrito. Entonces, él tiene que cumplir un horario en la casa. Ya después de que él ya tome la decisión de irse de la casa y formar su hogar, ya ahí sí, ya como dice el dicho, el que se casa, busca casa.
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1: Son las 7 de la noche. 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